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1: Se necesita peoneta. Presentarse en Concepción, Rengo 823, desde las 10 de la mañana en adelante. Peoneta en Rengo 823, Concepción. Se necesita conductor con licencia A4 y A5 para traslado de materiales de construcción, carga y descarga de materiales. Edad de 30 hasta 45 años. Enviar su currículum al más 5699-775-3083. Y está el correo constructorargo@gmail.com. constructorargo@gmail.com. Se necesita conductor con licencia A4 y A5, traslado de materiales de construcción, carga y descarga de materiales de 30 a 45 años de edad. Solo mensajes en el más 5699-775-3083. Y enviar el currículum al correo constructorargo@gmail.com. Para obra en Puerto Lirquén necesitan personal responsables y proactivos. Comunicarse al 97-688-2156. 97-688-2156. Se necesita panadero con experiencia mayor de 40 años, habilidades técnicas en elaboración de diferentes tipos de masa, variedades de pan, demostrando trayectoria profesional. Comunicarse al 41-321-1276. Comunicarse al 41-321-1276. También ahí necesitan pastelero, ayudante pastelero con experiencia comprobada, mayor de 40 años de edad, con habilidades técnicas en elaboración de diferentes tipos de masas dulces. 41-321-1276. Se necesita mecánico automotriz con experiencia en Bulnes 10, Concepción. Se requiere panadero, ayudante panadero y un chofer repartidor para panadería ubicada en Hualpén. Comunicarse al más 56-94-905-3603. 94-905-3603. Y necesitan varón chileno polifuncional para labores de cambio de enchufes, instalación de lámpara, reparación de filtraciones, cambios de llaves, sifones, etcétera, mantención en general. Enviar currículum contacto@motelelparque.cl. Se necesita varón chileno polifuncional para labores de cambio de enchufes, instalación de lámpara, mantenciones en general. Enviar currículum a contacto@motelelparque.cl.

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2: ¿Qué tal, queridos amigos? Qué gusto más grande ya saludarles a esta hora cuando nos toca este interesante bloque de cada día que es la botica de Madre Tierra, la botica nuestra de cada día, en la cual como químico farmacéutico tengo el honor y la responsabilidad de dirigir técnicamente para atender sus consultas. Un químico farmacéutico no da abasto en una farmacia, por lo tanto tiene un equipo que lo provisiona, no solamente de compañía, para tener con quien hablar estas temáticas, sino que también es un apoyo con ustedes, por ejemplo, para recibirles, para subir las cortinas, para bajar las cortinas también en el momento en que cerramos. Y ella es Alejandrita Silva. ¿Cómo estás, Alejandra? Muy bienvenida.
3: Hola, doctor. Muy bien, feliz y contenta de acompañarlo nuevamente.
2: Bueno, tengo acá un informe para arrancar que tiene que ver con un adaptógeno que aporta los ginsenócidos, una plantita asiática que en realidad hay dos grandes variedades. Ya en el me estoy refiriendo al ginseng, para los quienes no saben. Es una planta adaptogénica de multipropósito a nivel de la falta de ánimo, la poca energía, el cansancio constante. Y es una de las primeras plantas adaptogénicas que se investigó en el mundo. Existen, como te decía, dos grandes variedades. Uno el asiático, el famoso Panax ginseng. Y hay otro ginseng que se climatizó muy bien en el continente americano. ¿Ya? Como los norteamericanos gustan de tener todo para ellos. Ya son, es como un concepto de vida de ellos. También se trajeron el ginseng del oriente y dijeron, a ver, empecemos a plantar acá también semillas de ginseng. Y desarrollaron una nueva planta que se llama Panax también, y su apellido es Quinquefolius, por las hojitas que formaban. Y se empezaron a investigar y fueron haciendo desarrollos para, ojalá, igualar el potencial energético y curativo del ginseng asiático, que es el número uno, que es el Panax ginseng. ¿Ya? Este es otro. El número dos, el americano, que es el Panax
3: ginseng.
2: No, ¿no? Quinquefolius.
3: Ah, Quinquefolius. Es que es muy difícil el nombre, se me confunden las letras. Tengo que escribirlo, doctor.
2: Ya, como usted sabe, la estructura molecular de su hormona, la hormona femenina, bueno, la progesterona, el estradiol y todo eso, tiene una estructura molecular que es muy simple el nombre.
3: ¿Qué me va a decir, doctor?
2: Ciclopentano-peridrofenantreno.
3: Claro, mire, doctor.
2: Repítalo conmigo.
3: Ciclopentano-peridro...
2: ¡Bien!
3: Fenantreno.
2: Fenantreno. Oiga, qué bien, Alejandrita, la felicito. Bueno, vamos a arrancar entonces nuestra botica de hoy hablando justamente de las propiedades antioxidantes que contienen los bioactivos, que son los ginsenócidos. Cuando tú te tomas una cajita de Level Up, una tableta.
3: Qué bueno, doctor, porque las cajas a veces hacen mal, el papel se pega en la guatita.
2: No, pero mira, fíjate que el papel que usamos es un papel reciclado, por lo tanto es una celulosa que te ayudaría de una manera para el que se le ocurra tragarse una caja del Level Up, te va a ayudar en la digestión. Pero como tiene todas estas pinturas y pigmentos, no te lo recomiendo. No te comas la caja, tómate la tableta, ya de tablet, la tableta de Level Up, para combatir el desgano, para combatir la poca energía, la falta de ánimo, la gente que se levanta en la mañana y lo único que quiere es volver a la camita.
3: O que siente que se acostó y abrió los ojos inmediatamente.
2: Esa es otra cosa.
3: Ah, ¿esa es otra cosa?
2: Sí, eso yeah. como que no descansó en la noche, ¿a eso se
3: sí,
2: refiere?
3: Que no, que uno se acuesta y como que no logró dormir lo suficiente.
2: Lo que pasa es que, mira, nos vamos a ir.
3: Ahí me lo llevé a otro tema.
2: Sí, pero es que es importante declararlo así. Cuando tú te acuestas, en el caso suyo, me decía a las 10 de la noche, se acuesta pero se levanta a las 6 de la mañana, ¿no?
3: Sí.
2: Yo me acuesto un poquito más tarde y también me levanto, trato de levantarme un poquito temprano, pero es también para tener mis 7, 8 horas, ¿ya? Cuando usted se acuesta y duerme sus 8 horas todas las noches, todo el proceso de restauración celular, todo el proceso de recargar las energías, las baterías, es un proceso también altamente dinámico que uno lo realiza en forma inconsciente porque está durmiendo. ¿Y por qué se duerme? Es para facilitar el funcionamiento de sistemas orgánicos que requieren de que desconectarse de tu mente. Pero las personas que son muy mentales también por la noche tienen mucha actividad onírica. Onírica, ¿qué son? Los sueños, que te despiertas, que no sé, pasan mil cosas por tu cabeza. Esa es la gente que le da temporalidad al sueño. Pero el resto, si tú hablas con los abuelos antiguos, hablas con las gallinas, no sé, la gente del campo, le debiera pasar eso, que se acuesta y que como que cierra el ojo y despierta el otro día, pero descansado. Por eso no les inquieta. Nosotros, por el alto nivel de cortisol, quienes logramos el sueño profundo, le pasa eso, que usted se duerme, se acuesta, se duerme, cierra sus ojos y se levanta el otro día como tiene que ser, como que pasó todo rápido, desde la temporalidad, desde la inconsciencia, pero como despierta cansada, pareciera que está despertando a las mismas 10 de la noche.
3: Exactamente.
2: ¿Me explico? No pasó todo el ciclo circadiano que tiene que ocurrir. ¿Para qué? Para generar... Porque ¿por qué dormimos? Esa es la pregunta.
3: Para regenerar las células, para descansar.
2: Para reparar, para restaurar, como muy bien dice usted. De hecho, el organismo humano y los organismos de todos los seres vivos tienen incrustado un alto proceso o alto poder de reparación. La gran maquinaria de la salud no está en la clínica de ahí de la esquina o aquí a la vuelta de la radio hay una clínica cardiológica, no está ahí. Los mecanismos de salud, de restauración y reparación en cuanto a salud no están en los centros médicos, ni en los SPAM, ni nada. Está incorporado en la biología de cada uno de nosotros. Tú tienes un tremendo poder autorreparativo que hacia allá apuntamos nosotros con nuestros programas. Bueno, arrancamos entonces con el destacado de hoy, que es el...
3: Level Up.
2: Level Up con adaptógenos para todos ustedes que están cansaditos, estresados, que sienten fatiga, que sienten que el desgano es como una condición crónica. Musicalizamos entonces, ¿le parece? Junto a Level Up con adaptógenos. Y en instante ya estamos escuchando historias, testimonios, y también respondiendo consultas que ya nos llegan al más 569-5174-0637, la línea de Madre Tierra a sus órdenes.

0: Ahí estaba el sol de... ¿De dónde es el sol?
1: De México.
0: El sol de México. Ahí estaba don Luis Miguel. ¿Y por qué le dicen el sol de México? ¿Por el pelo rubio? ¿Por qué?
1: Oh, yo me imagino porque brilla tanto, doctor, y se expande.
0: ¿Le gusta la música de Luis Miguel a usted?
1: Me encanta Luis Miguel.
0: Oye, bueno, Level Up con Adaptógenos es el gran complemento que en algún momento yo creo que muchos mexicanos también, cuando yo hice una vez una presentación en Ciudad de México, quedaron sorprendidos con el uso de las plantas adaptogénicas para manejar el estrés, combatir el estrés. El estrés, para entenderlos todo, y tú muy bien lo sabes, es un mecanismo de defensa del organismo, ¿ya? Es un mecanismo con el cual el cuerpo, el ser humano, pero también pasa en las plantas, en todos los seres vivos en realidad.
1: Sí, en todos los seres vivos, los animalitos. Doctor, le cuento cortito para que vea que hasta los animales se estresan. ¿Ya? Yo me llevé un gatito a mi departamento.
0: ¿Ya? ¿Hace poco?
1: No, hace mucho tiempo. Okay. Yo vivía en casa y tenía un gato feliz que caminaba por el patio.
0: ¿Qué se llamaba?
1: Tommy.
0: Tommy, ah, mira, un nombre típico de gato.
1: El Tommy. Y lo llevo al departamento.
0: Ya.
1: Y me va a creer, doctor, que él cambió su personalidad.
0: En el departamento.
1: En el departamento. Estaba como triste, miraba todo el día la puerta, miraba la ventana. Era impresionante cómo cambió su personalidad. Y obviamente, bajo esa circunstancia, yo descubrí que estaba estresado. Aun cuando yo tengo una terraza con plantitas y todo, y que llega el sol, él no quería estar ahí. Y cuando lo llevé de nuevo...
0: Pregunta, ¿cómo notó que estaba estresado? Porque estaba bucólico.
1: Estaba como, exactamente, bucólico. Estaba triste, ya no jugaba tanto.
0: Deprimido.
1: Estaba deprimido, no tenía ánimos.
0: Hay una universidad en California que se llama Stanford. Una universidad de Stanford, que se fundó con... Tiene una historia muy bonita. Fue una familia, la familia Stanford, que puso el dinero para construir esta universidad, que hoy día es un centro médico, una cosa increíble. Y que cuando ellos fueron, parece que andaban buscando un lugar donde su hijo se educara, algo así fue la historia. Y lo habían echado de todos lados, hasta que el señor, que no tenía ni cara de ser millonario, dijo, ya me voy, seguiré buscando, es que no hay dónde invertir estos pesitos. Y bueno, y ahí cuando vieron el cheque que estaba preparando el Mr. Stanford, olvídate, le pusieron esa alfombra roja y todo lo demás. Y ahí salió, ¿y por qué te digo la Universidad de Stanford? Porque hicieron un estudio hace muy poquito que avala lo que tú dices, y lo hicieron en seres humanos. Que cuando tú tienes estrés, tú sabes que el estrés tiene una fase estresante, una fase adaptativa y una fase de agotamiento. El cortisol es la hormona que se eleva en las primeras fases de estrés, ¿ya? Y descubrieron la relación que hay entre el estrés y la depresión. Hoy día están absolutamente señalados las rutas bioquímicas de cómo un alto nivel de estrés, fase 1 y fase 2, no controlado, va a hacer que el paciente caiga en una depresión por hipercortisolinemia, por decirlo así, por hipercortisolismo, es otra manera de decirlo, ¿verdad? Son palabras media trabalengua, pero está demostrado lo que acaba de decir usted, que le pasó a Tommy, el pobre gatito.
1: Al gatito, exactamente. Y después, cuando yo lo llevé a la casa,
0: ¿ya?
1: Y estuvo en contacto con el sol, con el espacio, con los otros animales que habían ahí,
0: ¿ya?

0: las famosas bayas de Chisandra, que son plantas tónicas, energéticas, revitalizantes, que ayudan enormemente a lo que es la restauración de la energía, tanto física como mental. Hay muchos médicos que trabajan, por ejemplo, los geriatras, todos ellos, hoy día le están recetando plantas adaptogénicas a sus pacientes. Hay un doctor en Miami que le dicen, tiene un apodo, le dicen el doctor Gil, pero no de Gil, que acá en Chile nosotros, oye, mira ese Gil, decimos nosotros, es como una palabra casi peyorativa, no. Acá es H-E-A-L, H-E-A-L, Gil, Gil. Eso significa sanar,
1: sanar.
0: El doctor que sana, el doctor Gil, usa como herramienta casi única para todos sus pacientes con diferentes patologías la restauración del sistema nervioso equilibrado, porque un cortisol alto, un cortisol descontrolado, ya siempre lamentablemente provoca un desbalance psicoemocional y físico en el paciente que lo vive. Por lo tanto, el consejo a esta hora, amigas y amigos, tómese una tabletita de Level Up en ayunas. Acá está nuestra cajita, no le queda ni uno ya porque lo hemos tomado todo, una elegante cajita que va a aportar los 30 comprimidos o tabletas que usted debe consumir en ayunas para que note lo que significa un organismo cansado, estresado, cómo pasa de una fase ya de agotamiento, como es quien lo sufre, a una fase de natural actividad.
2: Estamos nuevamente frente a las puertas de Madre Tierra, alternativas sanas para cuidar la salud, junto a una dama. Bienvenida, Madre Tierra. ¿Cómo es su nombre?
3: Alicia Marchán.
2: Sea Alicia, está llevando en este momento Level Up con adaptógenos. ¿Por qué razón?
3: Porque le ha hecho muy bien a mi vida.
2: ¿Sí?
3: Sí, yo sufría mucho de angustia. Y sufría con bastante de angustia y muchos de los nervios.
2: Ya.
3: Y principié a consumir primero por ver, nomás te sabe que uno siempre lo hace por ver.
2: Uh-huh. Y me quería salir de duda.
3: De duda. Y comencé a tomar el Level Up y hasta el momento no puedo dejarlo. Dejo pasar una semana y vuelvo.
2: Yeah.
3: Porque me siento con ánimo, deseo de vivir.
2: ¿Usted pensó, señora Alicia, que podría sentirse tan bien o pensó en un momento determinado que el Level Up podría ser tan efectivo?
3: No. Hasta que no principié a tomarlo.
2: Yeah.
3: Consumirlo, ahí sí. Ahí me di cuenta lo bueno que era y las perlas omega también.
2: El Level Up, es fundamentalmente después de cuántas tabletas notó usted cambios.
3: Ya como, yo creo que como a las 5 o 6.
2: Ya, o sea, fue rápido, ¿eh?
3: Rápido. Y por eso que ya no lo dejé más.
2: El efecto, la ventaja, ¿cierto? El beneficio llegó muy rápido.
3: Muy rápido, muy rápido.
2: Para que usted se diera cuenta de que realmente era efectivo el producto.
3: Claro, sí, que sabe que yo tomaba pastillas para dormir y cuando ya principiaron a quitar las recetitas que le daban a uno, ya no sabía qué hacer. Decía, ¿yo qué voy a hacer de mi vida si no tengo las pastillas para dormir? Y no he tomado nunca más. Puro de velas, una en la mañana, en ayuna y nada más.
2: ¿Qué le podría comentar a las miles de personas que a esta hora le escuchan en torno a este Level Up con adaptógenos?
3: Oh, que algo maravilloso, algo que da el deseo de vivir, de andar tranquila, andar alegre, es muy buena.
2: O sea, en el fondo está satisfecha.
3: Uy, conforme, feliz.
2: Y ha comprobado los beneficios.
3: Claro que sí.
2: Señora Alicia, queremos felicitarla por cuidar su salud naturalmente junto a Level Up. Siga cuidando su sistema nervioso y el ánimo, me imagino que tiene muchas ganas también.
3: Sí, a tu deseo de vivir con ánimo.
2: La felicitamos, pues.
3: Muchas gracias.
2: Muchas gracias. Que le vaya muy bien.
3: Gracias.
2: La señora Alicia, en otra experiencia junto a Level Up con adaptógenos, el más potente multienergético natural tonificador del sistema nervioso.
0: Un gran tónico. 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
0: 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Pero mira lo lindo, tomar Level Up con adaptógenos en el caso de Alicia, cómo mejoró el ánimo, cómo mejoró la vitalidad,

cómo reguló también trastornos más agudos y complicados como es el insomnio, simplemente tomando este gran energético, una tabletita en ayunas.

0: ¿Qué le parece? Sentirse bien y naturalmente. O sea, porque tú puedes sentirte bien tomando café en la mañana porque te falta el ánimo y qué sé yo, y como que necesitas tu shot de cafeína para estar, no sé, activo en el trabajo. Acá no. Tomas tu tabletita de Level Up, nadie se duerme, nadie está, al contrario, todo el mundo tranquilo. El estado de paz y tranquilidad, yo creo que es lo que uno mejor puede aspirar. Y hablando justamente de esto del Level Up y los beneficios de tomar Level Up en ayunas con respecto a la energía, a la vitalidad, es muy importante que lo tengas en cuenta. Cuando tú tienes el cortisol alto, se te eleva el cortisol producto del estrés, va a aparecer el cansancio y la debilidad muscular, los cuadros de fatiga crónica. Acuérdate que el cansancio es el menos complicado, porque el cansancio se recupera con descanso, pero cuando ese de cansancio, tú descansas, duermes y todo, y no lo recuperas, no recuperas la energía, eso ya es fatiga, ¿ya? Para que lo sepan. Segundo, insomnio, como nos decía Alicia, ansiedad, lo hablábamos recién en el equipo de Madre Tierra, acá con Daniel Cordobés, lo ansioso que somos, tenemos una competencia con Daniel. ¿Cuál de los dos es más ansioso? ¿Ya?
1: Ay, perdón.
0: Imagínate, estuve de cumpleaños y a la semana ya estaba pidiendo el regalo de cumpleaños de nuevo por el próximo año, así. Ansioso, súper ansioso. Bueno, pero ojo, que el cortisol alto también desregula el azúcar en la sangre. Un paciente diabético toma plantas adaptogénicas y puede lograr rápidamente regular, normalizar el azúcar en la sangre. Si tú al Level Up en adaptógenos le incorporas el magnesio biosomal como consejo, tanto más efectivo es el proceso como consejo. También en el caso de las mujeres, cuando me lo han preguntado, menstruaciones irregulares, ya, menstruaciones irregulares, tecito de salvia, importante, ¿verdad? El magnesio también de una manera u otra, pero el Level Up, el manejo del cortisol, Alejandrita, es quizás uno de los, yo diría, que el cortisol es la hormona más importante a la cual tenemos que prestarle atención de todo nuestro organismo. Es un esteroide, pero como es un autorregulador, es un producto que se activa en el momento en que tú eres atacada, porque digámoslo, no es que sea un enemigo tuyo, un enemigo, el cortisol te salva, es antiinflamatorio, tiene una cantidad enorme, es un reordenador de los procesos adaptativos. El problema con el cortisol es cuando tú estás en un estrés crónico.
1: Exactamente, doctor. Y hoy día, en el fondo, antiguamente los estrés, como hemos aprendido, era el león que te iba a comer o algún problema. Hoy día el estrés está dado por el excesivo trabajo, a lo mejor,
0: claro, la inseguridad social. La inseguridad laboral, ¿verdad? Que siempre nos falta. Estamos en un mundo tan consumista que nunca te alcanza el sueldo. Es impresionante. Yo converso, el 90% de las personas se quejan de que el sueldo no les alcanza. Pero no es porque el sueldo no les alcance, es porque hoy día la sociedad ha aumentado sus necesidades. Cuando la clave es disminuir los requerimientos.
1: Exactamente, y también existen procesos, como todo en la vida, que procesos de bienestar, procesos de a lo mejor contracción, en la economía pasa lo mismo. Entonces tenemos procesos de contracciones económicas o periodos en que se generan estos niveles de inflación que hace que las cosas cuesten más. Y con el mismo dinero no alcanza.
0: Así es. Bueno, Level Up con adaptógenos es un producto natural que te va a sanar hasta de las finanzas. Nuestra ingeniero comercial, economista, profesora, académica, Alejandrita Silva, ya nos lo dijo. 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
1: Hola, doctor. Ahí está. Mi nombre es Marlene. Le quiero hacer varias consultas. Al parecer, tengo estrés y ansiedad por los síntomas que presento y que escuché, usted los mencionó. Malestares intestinales. Días buenos y días malos, con cansancio y desgano. Me afecta el colon y la cervical. Estoy tomando probióticos en ayunas. Consulto, ¿a qué hora debo tomar el Level Up con adaptógenos? Otra cosa, después de almuerzo y después de cena tomo 10 gotas de Bicolon. Tomo las cápsulas de magnesio con la cena. Otra consulta. ¿Puedo tomar aceite de orégano para mi colon y a qué hora lo tomo?
0: Wow, déjenme ver la consulta. Qué larga la consulta.
1: Es que ella dijo que tenía muchas sí. consultas.
0: Y mandó una foto en
1: sí.
0: la consulta.
1: Saludos desde Osorno.
0: Ah, nos está escuchando en el 88.5 Madre Tierra, Radio Salud, Madre Tierra, en la ciudad de Osorno. Bueno, Marlene, primero que todo te agradezco la confianza que has puesto en los productos nuestros de Madre Tierra. Agradezco también el que tengas la conciencia hoy día de buscar dentro de la naturaleza también elementos, herramientas complementarias al tratamiento de tu médico. El estrés y la ansiedad la vamos a tratar con Level Up, con adaptógenos de todas maneras. Me preguntas, ¿a qué hora se toma? Siempre en ayunas. Es lo que yo recomiendo. Te lavas los dientes, te tomas un vasito de agua con limón, es bueno. Si estás gordita, doy el dato, ya, si estás gordita o eres adicta a los carbohidratos, agrégale una cucharada sopera a esa agüita con limón y vinagre de manzana. Ese vinagre que es como medio oscurito, que la gente dice, uy, está malo porque tiene, no sé, tiene como una borra abajo, la has visto en los supermercados, ahí, ese es el mejor. Mientras más borrita tenga, mejor es, más orgánico, más natural. Lo agitas, ¿verdad? Sacas una cucharada sopera y te tomas esta agüita con vinagre y limón. Hay personas, ojo, hay personas sobre todo que tienen esto de escuchar mucha información, le ponen bicarbonato. Yo no lo recomiendo el bicarbonato en esta fórmula. Si quieres como hacerla aún más efectiva y vas a tener un día activo, puedes agregarle una pizquita de sal de mar por los electrolitos. Pero si no, agüita, juguito de limón, vinagre de manzana. ¿Cuál es el cuidado que hay que tener? Ojalá tomárselo con bombilla. Bueno, Vilma Pérez le vamos a responder en nuestro siguiente programa, Dios mediante, porque se nos acabó el tiempo. Nos despedimos. Gracias, don Daniel Cordobés, por acordarme que ya estamos al filo del programa. Siempre él me limita. Usted, Alejandrita, feliz.
1: Como yo siempre. Lo escucho, tomo atención y además de tomar atención, tomo apuntes.
0: Dicen, es muy bueno, la felicito, porque todo lo que pasa por la punta de un lápiz se queda. Y muchas veces lo que pasa por esta tremenda cabeza se va. Por eso es mucho más importante la punta de un lápiz, un pequeño lápiz, que una tremenda cabeza. Bueno, nos despedimos de cada uno de ustedes. Gracias por estar. Será hasta nuestro próximo encuentro. Y al finalizar, les comparto el mensaje que sí, para mí es el más importante y vital. Pongan siempre primero a Dios por sobre todas las cosas. Y luego al hombre.
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Muy buenas noches. A partir de este momento, vamos camino a la medianoche. Les invitamos entonces a disfrutar de nuestra compañía.

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0: presunto secuestro en San Miguel. Un hombre fue agredido por dos desconocidos que lo obligaron a ingresar a un automóvil. A menos de un mes de la cuenta pública, subsecretario de Ciencias Rafael Araos presentó su renuncia al cargo. Hubo reunión entre republicanos y CAST en Cerro Castillo. Desde los municipios y el Congreso piden claridad al Mineduc por la evaluación de pausar el traspaso de establecimientos educacionales a los SLEP. En el mundo, el crucero MV Ondius abandonó España mientras siguen en cuarentena los pasajeros evacuados por antivirus. Desde el gabinete le piden dimitir al primer ministro del Reino Unido. Y en los deportes, Lucas Azadi renovó con la U en paralelo a una nueva querella por el caso Sartor. O'Higgins es el primer clasificado a semifinales de la Copa de la Liga. Neymar está en la prenómina de Brasil para el Mundial.
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0: ¿Cómo están? Buenas noches. Bienvenidas y bienvenidos a esta edición del diario de Cooperativa que hacemos desde un Santiago con casi 9 grados. A esta hora, la humedad 83%, cielos despejados, esperando una mínima de 10 y máxima de 19, cielos parciales en la mañana. En la tarde va a estar soleado y así va a estar más o menos durante la semana acá en la zona central del país. Parcial también en Rancagua, espera una máxima de 20 grados para este martes. En Coyhaique, también con cielos parciales, espera una máxima de solo 8, la mínima será de 0 grados. En otras zonas del país predominan los cielos nublados durante la mañana. En Arica, que espera 23, en Iquique esperan 22, 18 en Antofagasta, 20 para Copiapó, 14 en La Serena y Coquimbo, 13 en Valparaíso, Viña del Mar, también en Talca, que esperan 18, lo mismo en Chillán, 15 para Concepción. Parcial también en Temuco, durante esta jornada espera una máxima de 18 grados. En Valdivia esperan 17, nublado en Puerto Montt espera una máxima de 12 grados. Chubasco todo el día en Punta Arenas, la máxima llegará a los 9. En Rapa Nui también chubascos, esperan 23, nublado en Juan Fernández 18, esperan para este martes 12 de mayo que arranca. Bienvenidas y bienvenidos, aquí comienza el diario de Cooperativa.
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0: Vamos a comenzar en las calles de Santiago, información policial en San Miguel, lo que decíamos en titulares de esta indagatoria que está en desarrollo a raíz de una denuncia por un presunto secuestro. Pablo Rivera, buenas noches.
3: Sí, Francisco, ¿qué tal? Muy buenas noches. Claro, se trata de un hecho ocurrido en la comuna de San Miguel, específicamente en calle Brigadier de la Cruz, a la altura del 980, lugar donde vecinos denuncian un presunto secuestro. Hay incluso algunas cámaras de seguridad que captan cómo la presunta víctima se acerca a conversar con las personas que estaban en el interior de un vehículo de color gris. Es en este momento donde por detrás se acercan al menos dos sujetos, quienes reducen a la víctima propinándole golpes de pies y puño para posteriormente un automóvil que se da a la fuga con la víctima en su interior. Nosotros pudimos conversar precisamente hace algunos instantes con Rafael, uno de los vecinos que al escuchar los gritos de auxilio de la presunta víctima intenta socorrerlo alcanzando al vehículo, lanzando incluso algunas piedras. Sin embargo, este vehículo logra darse la fuga en dirección desconocida. Pasamos a escuchar precisamente su relato de lo ocurrido.
4: Se escucharon gritos acá y subieron a la... Primero parece que lo conocían. ¿Por qué? Porque lo subieron a un auto, un Chery Tico Pro blanco, plateado, perdón. Lo subieron al auto, empezó a gritar y por eso salimos persiguiendo el auto y lo agarramos allá en la esquina de Gran Avenida, donde le tiramos unas piedras para que lo soltaran, pero salió corriendo hacia el otro lado. Dio la vuelta en Álvarez de Toledo, donde dio la comisaría, se dio la vuelta en U y arrancó Gran Avenida hacia el sur. Y ahí chocó un auto y nos salimos persiguiendo y lo perdimos de vista ahí en Salesiano con Gran Avenida.
3: Sí, según hemos podido conocer, ya existe una denuncia ante Carabineros sobre este hecho. Sin embargo, en el sector de momento solo se encuentra personal municipal, mientras que Carabineros aún no llega al lugar. Se desconoce si es que la investigación la va a adoptar finalmente Carabineros o si la toma Fiscalía ECO con la Policía de Investigaciones. Por lo tanto, esto es una información que está en completo desarrollo, donde estamos a la espera de mayores antecedentes oficiales que puedan ser entregados por las policías, Francisco.
0: Sí, seguimos atentos a aquello. Gracias, Pablo.
3: Buenas noches.
0: Buenas noches. En paralelo, otra información policial de las últimas horas, ligado a lo político y que ocurrió durante este fin de semana, tiene que ver con la agresión al diputado del Partido de la Gente, Javier Olivares. Esto es la región de Valparaíso. Hay detenidos. Belén Velázquez, buenas noches.
5: Hola, buenas noches. Sí, durante este lunes, Carabineros confirmó la detención de dos personas de 37 y 39 años vinculados a la agresión que durante el fin de semana sufrió el diputado por el Partido de la Gente, Javier Olivares, mientras se encontraba en una actividad de un club deportivo amateur llamado Montevideo en la comuna de Olmué. Él estaba junto a su asesor participando de esta actividad cuando fue agredido por dos sujetos que fueron detenidos, como decíamos, por personal de la Tercera Comisaría de Limache, según confirmó el prefecto del Marga Marga, coronel Alex Oporto.
6: Se generó una denuncia al Ministerio Público, a raíz de lo cual el fiscal de la Fiscalía de Limache dispuso una orden amplia de investigar, por lo cual personal de la CIP efectuó diligencias tendientes al esclarecimiento de hechos y poder constatar la autoría de los mismos. Personal de la CIP efectuó las declaraciones tanto del diputado como de su asesor, donde estas personas, en su calidad de víctima, sindicaron a los autores de los mismos y procedieron luego a gestionar por intermedio de la Fiscalía con el Tribunal de Garantía una orden de detención de ambos sujetos.
5: Es la CIP de la Tercera Comisaría de Limache la que, según ha determinado Fiscalía, está realizando las diligencias para poder aclarar este hecho que ocurre el fin de semana en la comuna de Olmué, donde el diputado Javier Olivares es agredido mientras participaba de una actividad de un club deportivo en esa comuna. El Ministerio Público ha confirmado que durante este martes estos sujetos van a pasar a control de detención y deberían ser formalizados por los delitos de atentado contra la autoridad y también lesiones menos graves.
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0: Eso es lo que ocurre en la región de Valparaíso. Otro tema, una tensa e intensa jornada se anticipa para este martes en la tarde en la Comisión de Hacienda de la Cámara Baja a propósito de la mega reforma. Todo esto cuando en la previa se ingresaron al menos 1000 indicaciones. Jorge Espinosa Cuellar lo explica.
7: Cerca de 1 millar de propuestas para modificar la reforma tributaria del gobierno fueron ingresadas ante la Comisión de Hacienda de la Cámara Baja. Su presidente, el republicano Agustín Romero, tendrá la responsabilidad de dirigir una sesión que se anticipa tensa por las múltiples declaraciones de inadmisibilidad.
8: No estoy preparado ni seteado para dirigir un debate de mala fe, mecanismos diabólicos, eso no estoy preparado para eso. Con 1000 indicaciones usted comprenderá que me voy a tener que abocar prácticamente a resolver temas de forma, más que temas de fondo. Y si en el fondo la manera de presionar que tienen algunos diputados es dilatar, yo prefiero 1000 veces que el proyecto se vaya al Senado y se lo acuerde en otro lado. Acá ya no se pudo dialogar.
7: La red de centros de pensamiento progresistas presentó el documento Reforma Tributaria, Crecimiento y Responsabilidad Fiscal con más de 40 propuestas, mientras que diputados del PS, el Frente Amplio, el Partido Comunista, el PPD y el Partido Liberal dieron a conocer otro denominado Crecimiento para Todos, con 10 propuestas consensuadas para corregir el proyecto del gobierno. Escuchamos a la Frente Amplista, Gael Yeomans.
9: A la intransigencia del ministro Quirós le respondemos con propuestas. Este proyecto de ley no crea más empleo, por lo mismo nosotros presentamos alternativas. El fortalecimiento del subsidio unificado al empleo es una de ellas, o también el poder avanzar en esa lacuna para Chile. En este proyecto de ley de reconstrucción nacional no hay ninguna sola palabra respecto al empleo femenino, ni ninguna propuesta que se haga cargo de ello.
7: La discusión política se dará en un ambiente de tensión por las declaraciones de la diputada comunista Lorena Pizarro, que el fin de semana habló de organizarse, movilizarse, protestar y defender derechos. El presidente José Antonio Kast acusó al PC de querer agitar las calles para frenar los avances y apuntó que los chilenos no quieren más violencia. También se refirió al asunto la ministra Mara Cedini y la misma diputada Lorena Pizarro.
10: Porque hace un llamado velado a desconocer la legitimidad del Congreso a la diputada. A mí me parece que el Partido Comunista no le puede dar cátedra de democracia a nadie. Esa no es la forma de hacer política. política, esa no es la forma de hablar de democracia.
11: Yo no he incitado nada, yo he dicho que la gente tiene derecho a manifestarse y que lo haga. Y que sí, la democracia significa que en las graderías la gente se puede expresar. Me parece peligroso que el presidente y las autoridades cuestionen que alguien diga manifiéstense y organícense. Eso no es llamar a tomar las armas, eso no es nada.
7: La Comisión de Hacienda está convocada este martes para las 3 de la tarde y hasta la medianoche con el propósito de avanzar en el trámite particular del proyecto artículo por artículo y continuará el miércoles hasta su total despacho. El proyecto debe ir después a las comisiones de Medio Ambiente y de Trabajo para llegar a la sala la próxima semana.
0: Ya, eso con la situación que se espera en el Congreso. Mientras tanto, ya estamos en modo cuenta regresiva, quiero decir, para la cuenta pública, que será el próximo 1 de junio. Y además, ahora, cuando se cumplen 2 meses del gobierno del presidente Kast, la moneda enfrenta su primera salida tras la renuncia del subsecretario de Ciencia, Rafael Araos. De esto y más, de la reunión que hubo en las últimas horas entre Kast y el Partido Republicano en Cerro Castillo, lo cuenta Camila López.
12: 2 meses cumplió el gobierno del presidente José Antonio Kast, un periodo marcado por dificultades en la instalación del Ejecutivo, errores comunicacionales y cuestionamientos a algunas carteras. Y en medio de ese escenario se concretó la primera salida relevante del gobierno. El médico e infectólogo Rafael Araos renunció a la subsecretaría de Ciencia tras diferencias con la ministra Ximena Lincolao. Según reveló La Tercera, el conflicto se originó por un plan de desvinculaciones que afectaba a cerca de 40 funcionarios del ministerio. Araos se negó a firmar los despidos y terminó dejando su cargo. Y mientras el Ejecutivo busca contener esos flancos, el presidente Kast encabezó un nuevo consejo de gabinete en La Moneda, marcado por la preparación de la cuenta pública del próximo 1 de junio. En la cita, el mandatario pidió a sus ministros ordenar las prioridades y preparar los principales anuncios del mensaje presidencial. La vocera Mara Cedini hizo un balance de estos 2 primeros meses. También oímos al senador de Evópolis, Luciano Cruzcoque, y a la jefa de bancada del Partido Comunista, Daniela Serrano.
13: Y nuestro balance es positivo. Llegamos al gobierno sabiendo que teníamos una exigente misión, conscientes de que Chile necesitaba cambiar el rumbo. Estos hitos dan cuenta de un gobierno que ha pasado de las palabras a los hechos, y hechos concretos. Estamos ordenando la casa, estamos enfrentando las urgencias.
14: Los problemas de instalación son relativamente normales, yo los desdramatizo. Acá lo importante es que el país tiene que tener conducción, yo creo que es lo que se está produciendo.
15: En estos 2 meses de gobierno del presidente José Antonio Kast, queda muy clara cuál es el foco que tiene: privilegiar a los que más tienen en nuestro país.
12: Y en paralelo, el presidente también busca bajar las tensiones al interior del oficialismo. Esta noche, de hecho, se reunió en Cerro Castillo con la bancada del Partido Republicano en medio de las diferencias entre el timonel de la colectividad, Arturo Esquella, y el jefe del segundo piso, Alejandro Irarrázaval. Oficialmente, el objetivo del encuentro era mejorar la coordinación política y legislativa entre el gobierno y sus parlamentarios, aunque en el oficialismo reconocen que también existe preocupación por evitar que los conflictos internos terminen afectando la agenda del Ejecutivo. Tensiones que el jefe de bancada republicano, Benjamín Moreno, intentó bajar en la previa del encuentro.
16: Naturalmente que dentro de la bancada también queremos tener espacios de coordinación al interior del gobierno, poder tener la oportunidad de conversar con nuestro presidente José Antonio Kast de distintas materias, de las más variadas. Esto no responde a nada en particular, pero siempre con el pasar de los días, con el pasar de las situaciones, uno va encontrando espacios para conversar que responde netamente a coordinación y a cosas naturales que se dan al interior de un ambiente político que está tan movido. A ver, yo por lo menos no vi división, yo puedo hablar por la bancada, no veo división al interior de la bancada, tampoco lo veo en el partido. Estamos todos cuadrados atrás del gobierno.
12: Este martes, en tanto, hay otro encuentro, pero con los senadores oficialistas.
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0: Vamos con los deportes. Lucas Asadi renovó con la U, que tiene nuevos antecedentes sobre el caso Sartor. Colo Colo prepara su duelo ante Coquimbo Unido. O'Higgins, el primer clasificado a las semifinales de la Copa de la Liga. Y Neymar está en la prenómina de Brasil para el Mundial. Mundial, que ya empezamos cuentas regresivas también. Sebastián Aguilar lo cuenta en Cooperativa Deportes.
17: Universidad de Chile sigue viviendo días convulsionados por el caso Sartor. Este lunes, la liquidadora Toesca AGF presentó una nueva querella criminal relacionada con la estructura de financiamiento que permitió la adquisición del control accionario de Azul Azul. La acción judicial fue dirigida en contra de Michael Clark y otros inversionistas, además de quienes resulten responsables por los presuntos delitos de negociación incompatible y administración desleal. En lo deportivo, la U aseguró la continuidad del delantero Lucas Azadi, quien firmó una extensión de contrato hasta la temporada 2028, dejando atrás una serie de especulaciones por su posible partida en condición de agente libre a mitad de año. Colo Colo, mientras tanto, se prepara para enfrentar a Coquimbo Unido este miércoles por la Copa de la Liga en condición de visitante, donde el cacique necesita un triunfo para asegurar su presencia en las semifinales de este torneo. El delantero albo Javier Correa entregó las claves del buen momento del equipo.
18: Creo que grupalmente siempre me manejo igual, pero acá en el club siempre igual, trabajando, dándole al máximo siempre, sabiendo que el trabajo siempre recompensa y paga, así que nada, tranquilo con eso y sabiendo que no me tenía que desviar del trabajo y de la familia, que eso es lo que más cable a tierra me da.
17: En el fútbol europeo, este martes el Betis de Manuel Pellegrini busca asegurar su presencia en la Champions League de la próxima temporada, enfrentando al Elche de Lucas Cepeda. El entrenador chileno comentó la previa del partido.
19: Bueno, lo veo como una lucha importante, es una ventaja, 4-9 no deja de ser. Tenemos la oportunidad en casa, ¿no es cierto?, con esos dos partidos de poder lograr esa clasificación, así que tenemos que ahora tratar de sumar 3 puntos más y ya veremos cuál es el equipo al final que queda en la quinta posición.
17: Por último, en Brasil, Carlo Ancelotti entregó la prenómina de la selección pentacampeona para el Mundial de Norteamérica. Entre los preconvocados aparece Neymar, lo que hace crecer la expectativa por la presencia de la estrella del Santos en la próxima Copa del Mundo. Con información del deporte, en el diario de Cooperativa.
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0: Vamos a la economía en materia internacional. De Nueva York a Toronto sigue en desarrollo la agenda de actividades del Chile Day, allá en Norteamérica. La propuesta económica del gobierno y el contenido de la mega reforma fueron parte de los temas que desarrolló el ministro de Hacienda en diálogo con inversionistas allá al otro lado del mundo. Gonzalo Aguirre tiene el informe.
20: Tras la primera parada en Nueva York, Estados Unidos, partió una nueva edición de Chile Day en Toronto, Canadá, con el foco puesto en las propuestas del Ejecutivo para potenciar la inversión y el crecimiento, mientras en Chile se discute en el Congreso el proyecto de mega reforma que incluye iniciativas como la reducción del impuesto corporativo y la invariabilidad tributaria por hasta 25 años en inversiones sobre 50 millones de dólares. Sobre la discusión por la debaja de impuestos, el ministro de Hacienda, Jorge Quirós, planteó en su exposición que algunos dicen que no podemos bajar impuestos sin subir otros. ¿Por qué no?, se preguntó, y en la comparación con Canadá y un impuesto de primera categoría de 13%, comentó que quizás deberían ir a Chile y explicarle eso a la Cámara de Diputados. Abordó también el encargado de la billetera fiscal la polémica por sus dichos sobre gobernar por decreto. Si es que la iniciativa no avanza en el Congreso, lo hizo en los siguientes términos.
21: We have three tools for action. Tenemos tres herramientas para la acción: gestión, decretos y leyes. He sido mal interpretado cuando hablo de decretos. Oh, él quiere gobernar. Este gobierno quiere gobernar a través de decretos. Va a ser una dictadura. No, los decretos existen en todos lados. Los decretos son decisiones ejecutivas que un gobierno puede tomar, porque hay una ley que lo permite. Por ejemplo, la desregulación del suelo urbano se está llevando a cabo por decreto porque existe una importante ley urbana que permite al gobierno hacerlo. Por supuesto, no todo se puede hacer por decreto, y algunas cosas se pueden lograr mediante una mejor gestión.
20: De la discusión de la reforma en el Congreso, también de seguridad y otros puntos, hablaron los senadores Javier Macaya, de la UDI, presidente de la Comisión de Hacienda del Senado, y la presidenta del Partido Socialista, la senadora Paulina Bodanovic. En cuanto a la posibilidad de que se produzcan recortes a beneficios sociales, esto señala:
22: el Estado tiene un espacio de recaudación adicional que permita hacer los cambios sin impactar el gasto social. Aplicándose al fraude social, obviamente tenemos que ser capaces de ir a todas las cosas donde hoy día hay mal gasto público, y gobernar también implica priorizar el gasto público.
23: Yo me quedo con la tranquilidad que creo que es importante de escuchar a quien es el presidente de la Comisión de Hacienda hoy día, que es Javier Macaya, que es en Nueva York, y hoy día acá reitera que él da garantías de que no va a haber recortes. El proyecto, ¿qué busca? Que el país crezca. Para que el país crezca, no basta con que las empresas tributen menos. Se requiere también seguir con las prestaciones sociales, garantizándolas.
20: Y en otras novedades que llegan desde el extranjero, Cochilco reportó que el cobre cerró sus transacciones en la Bolsa de Metales de Londres en los $6.20 la libra, cerca del máximo histórico alcanzado en enero de este año de $6.27, antes de que estallara la guerra en Medio Oriente, que sigue inyectando incertidumbre en los mercados.
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0: Bien, vamos con otro tema que también ha ocurrido durante la última jornada y tiene que ver en materia educacional, lo decíamos en titulares, porque la ministra de Educación, María Paz Arzola, anunció que el Mineduc estudia realizar una pausa en el traspaso de colegios desde las municipalidades a los servicios locales de educación pública, los SLEP. Esto para evaluar esta política, algo que mencionó en una entrevista con TVN durante el fin de semana. En las últimas horas, desde el Mineduc señalaron que el presidente nos ha pedido analizarlo de la manera más desprejuiciada posible y lo que queremos hacer es la posibilidad de hacer una pausa para hacer una evaluación, es lo que han dicho desde el Mineduc. Esta determinación ha causado reacciones a favor y en contra de parte de distintas municipalidades. Así reaccionaron la alcaldesa de Quinta Normal, Karina Delfino, cuyos colegios ya se encuentran administrados por el SLEP Los Parques, y su par de Ñuñoa, Sebastián Sichel, donde los colegios pasarán dentro de este año al SLEP La Quebrada.
3: Yo estoy completamente en desacuerdo con evaluar esa pausa. Creo que la política pública se tiene que fortalecer. No es la solución pausar, sino que mirar cada realidad. Hay municipios que tienen deudas de cotizaciones previsionales de hace muchos años, ponen muchos recursos desde la municipalidad a educación y muchos municipios que están ahogados.
4: No es suficiente. Para Ñuñoa el tiempo corre hacia atrás. Quedan exactamente menos de 100 días para que los colegios de Ñuñoa se vayan al SLEP. 5 de nuestros colegios están en el 20% de mejores colegios públicos de Chile. Y que se vayan puede significar un desastre para esas familias. A la ministra le rogamos a esta altura que ingrese lo antes posible la ley para que la suspensión ocurra.
0: Desde el Congreso hay quienes valoran también el anuncio de la ministra Arzola como de quienes le piden claridad en cuanto al plan de gobierno sobre el traspaso o la falta de este de los colegios a los SLEP. De esta manera se pronunciaron los integrantes de la Comisión de Educación de la Cámara Baja. Vamos a escuchar a la diputada republicana Paz Carpentier y también a los diputados Héctor Barría de la DC y Juan Santana del PS.
5: Si hay municipios que administran bien sus escuelas y SLEP con problemas graves y serios, como lo hemos visto, lo responsable es hacer una pausa, evaluar y corregir. El foco debe estar no en defender una estructura estatal por mero compromiso ideológico.
6: Esperemos que los elementos que estén sobre la mesa para este tipo de miradas, de decisiones, sean temas de orden estructural, financiamiento, de funcionamiento, y no una mirada ideológica por parte del gobierno.
24: Si el propio ministerio considera que existen SLEP que están funcionando mal, lo esperable sería que la ministra anunciara que revertirá los cortes presupuestarios que conocimos esta semana.
0: El presidente del Colegio de Profesores, Mario Aguilar, también se sumó a la solicitud de claridad por parte del Mineduc.
25: Hay que conocer más en detalle qué significa esta pausa. Si es una pausa que buscaría mejorar el sistema, profundizar el fortalecimiento de la educación pública, buscar corregir todos los problemas que tiene la educación pública, bueno, habría que estudiarlo y ver si es algo conveniente. Nosotros nos gustaría conocer qué está planteando, cuál es el fondo de este asunto, en un aviso así tan en general, planteado como una generalidad, pero sin entrar en detalles, lo que puede generar es más bien preocupación si es que esto no va en una línea de mejorar y va en una línea de debilitar.
0: Bueno, eso con el pronunciamiento del Colegio de Profesores. Por parte de la Dirección de Educación Pública señalaron que todo cambio está en manos del Ministerio de Educación, que decíamos está evaluando esta opción de poner en pausa los traspasos a los servicios locales de educación pública, los SLEP, un tema que, por cierto, vamos a seguir monitoreando. Cerramos con otro tema que es relacionado con municipios, gobierno. Con un ataúd llegaron múltiples alcaldes hasta La Moneda para solicitar que no se recorte el presupuesto en salud. Cristian Aburto tiene el informe.
7: 15 alcaldes capitalinos y de oposición llegaron hasta el Palacio de la Moneda para entregarle una carta al presidente de la República, José Antonio Kast. El motivo de esta situación es en modo protesta por los eventuales recortes presupuestarios que los jefes comunales indican se anunciaron en la salud pública. En específico, los alcaldes afirman que se les quitaría el financiamiento a cerca de 24 programas, algunos con enfoque a los adultos mayores, otros que financian los cuidados paliativos de personas postradas, atención bucal de los niños en los colegios, programas para la prevención del suicidio, entre otros. Para enviar un fuerte mensaje, los jefes comunales llegaron hasta la Moneda cargando un ataúd, lo que en sus palabras representa la muerte de la atención primaria en la salud chilena. Además, algunos denuncian que este año recibieron la mitad del dinero de los programas de reforzamiento de la atención primaria, por lo que debido a eso y al resto de los recortes presupuestarios, se generarían múltiples despidos para los funcionarios de la salud, que en algunas comunas superaría a las 300 personas. Vamos a escuchar al alcalde de La Cisterna, Joel Olmos, y al jefe comunal de Puente Alto, Matías Toledo, quienes hacen un llamado al gobierno a reconsiderar las medidas que se pretenden tomar en el ámbito de la salud.
8: Hay un ataúd que dice APS, Atención Primaria en Salud, y eso significa que con la aprobación de este proyecto va a significar la muerte de la Atención Primaria en Salud. Esto es muy grave porque para el caso de La Cisterna, hoy día, este año 2026, nos están recortando 400 millones de pesos de un PRAP, que va a significar en junio despedir a un montón de gente y para este año recortar cerca de 30.000 atenciones para todos los vecinos.
9: Por ejemplo, los PRAPs, que son los programas de reforzamiento de la atención primaria, se depositan en abril y en agosto. A nosotros en abril nos deberían haber llegado 5.000 millones de pesos, nos llegaron 2.500. ¿Qué hago? Despido a la gente, elimino los programas, porque en estricto rigor tengo que subvencionar con recursos municipales que me están recortando de otros lugares también para poder dar este servicio que ya los vecinos y las vecinas necesitan.
7: La presidenta de la Asociación Nacional de Consejos y Usuarios de la Salud Pública, Rosa Vergara, también estuvo presente en la entrega de la carta al presidente Kast. Explicó la importancia que tiene la atención primaria en la salud pública y emplazó al Ejecutivo a que no se realicen recortes en el presupuesto. A la denuncia y actos de los 15 jefes comunales de oposición respondió la ministra de Salud, May Chomalí, quien afirma que los jefes comunales no entendieron el mensaje que quiere transmitir el gobierno. La ministra indica que lo que ha realizado el Ejecutivo es la revisión de los programas, no la eliminación, pero admite que hubo una reducción de presupuesto en el programa de atención universal de salud.
10: Yo lamento que los alcaldes no hayan entendido el mensaje que hemos transmitido durante todo este tiempo, en que no hay recortes de programas. Lo que sí hay es revisión de programas para hacerlos más eficientes y efectivos, es decir, para que lleguen mejor a las personas para las cuales fueron creados. Efectivamente hubo en un ítem, y todos los municipios lo sabían, que tenía que ver con el programa de atención universal, que todos los sabían, digamos, que iban a reducirse los recursos para este año.
7: Los jefes comunales llegaron hasta la Moneda con distintos trabajadores del ámbito de la salud y afirmaron estar abiertos a un diálogo que permita conciliar el tema de la responsabilidad fiscal en conjunto con la protección del derecho a la salud. Esto cuando se espera que el miércoles los alcaldes sean recibidos por el presidente Kast para abordar la preocupación que tienen por los eventuales recortes presupuestarios relacionados a la salud.
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0: Son las 7 de la mañana, 4 minutos.
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Son las 7 de la mañana, 14 minutos.

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1: Son las 7 de la mañana, 30 minutos.
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0: Son las 7 de la mañana, 42 minutos.
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0: las 7 de la mañana, 50 minutos.
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1: Son las 8 de la mañana.
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1: Son las 8 de la mañana, un minuto.

0: Son las 8 de la mañana, 12 minutos.
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3: Son las 8 de la mañana, 30 minutos.
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3: Son las 8 de la mañana, 31 minutos.
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0: las 8 de la mañana, 43 minutos.
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1: 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Son las 8 de la mañana, 48 minutos.

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0: Son las 8 de la mañana, 56 minutos.
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0: Son las 8 de la mañana, 57 minutos.
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3: Canciller Pérez Mackenna inicia su gira por la India para ampliar lazos comerciales con Chile. Concepción se convierte en el epicentro de la innovación inmobiliaria con IRE 2026. Proyecto de reconstrucción supera 800 indicaciones antes de la votación en la Comisión de Hacienda.
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3: Hola, ¿cómo están? Soy Sandro Olavarría, conductor de CNN Chile. Les doy la bienvenida a esta nueva edición de Noticias. Más de 800 indicaciones fueron ingresadas al proyecto de reconstrucción y reactivación económica. Parlamentarios oficialistas y de oposición presentaron enmiendas, aunque varias podrían ser declaradas inadmisibles por involucrar gasto fiscal. Tomamos contacto con Nicolás Donoso, quien desde el Congreso Nacional nos cuenta más detalles. Hola Nico, ¿qué tal?
4: No ha sido de momento un tsunami de indicaciones, pero así todo bordean, superan más bien en estos momentos las 800 enmiendas que ya han ido ingresando distintos parlamentarios, tanto de oficialismo, pero principalmente de oposición al proyecto de reforma de reconstrucción o de reactivación económica que la Comisión de Hacienda que preside el diputado republicano Agustín Romero va a sesionar para intentar despachar este proyecto que luego el jueves y viernes, recordemos, se puede ver en Comisión de Trabajo y de Medio Ambiente y que previo al 21 de mayo ya pueda ser votado por la sala de la Cámara de Diputadas y Diputados para avanzar eventualmente un segundo trámite. ¿Qué sucede, por ejemplo, principalmente con la bancada independiente del PP, donde sale desglosado los dichos del diputado de dicha colectividad, Jaime Araya, en relación a presentar eventualmente 2.500 indicaciones y que esto iba a ser un tsunami? Finalmente ellos solo presentan 24 indicaciones y, de acuerdo a lo que han señalado también durante esta jornada, apuntan a beneficiar a la clase media y a las pymes. Y, por ejemplo, en materia de acceso a vivienda, ahí tienen algunos aspectos también relevantes respecto también a materia de alivio económico para la clase media en relación al costo de los combustibles, y proponen que el establecimiento de un FOGAPE nuevo denominado para la reconstrucción nacional y el desarrollo económico y social de Chile, y por último, en materia de contratación laboral que impulse el empleo joven. Respecto a todas estas enmiendas se refiere el diputado y jefe de bancada de dicha colectividad, Raúl Soto. Lo decíamos, el programa de trabajo ahora ya superando las 800 indicaciones, muchas de ellas podrían ser declaradas eventualmente inadmisibles por irrogar gasto fiscal y que porque aquello es una potestad exclusiva del Ejecutivo. Va a continuar su debate la jornada del martes y posteriormente el miércoles será probablemente hasta total despacho, donde la Comisión de Hacienda va a intentar terminar de votar y discutir en particular este proyecto, esta reforma de reconstrucción o de reactivación económica.
3: Muchas gracias, Nicolás. Seguiremos atentos a cómo resulta esta jornada en la Comisión de Hacienda.
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2: Lo que le pasa a Santiago, no le pasa a Chile. ¿Qué pasa en Vicuña?
3: La PDI detuvo a dos prófugos por deudas de pensión alimenticia tras diligencias realizadas en la comuna. Uno de los arrestados mantenía una deuda superior a 44 millones de pesos y el otro sobre 4 millones. Ambos quedaron a disposición de Gendarmería y Tribunales de Familia.
2: Arica.
3: El Tribunal Oral de Arica condenó a dos imputados por tráfico agravado de migrantes. La investigación acreditó el ingreso ilegal de más de 60 personas, incluidos menores, mediante pasos no habilitados. La red cobraba por traslado, cruce clandestino y alojamiento en territorio chileno.
2: Colchane.
3: Carabineros incautó 6 motocicletas sin inscripción, 2 bicicletas y numerosos repuestos durante patrullajes en el Salar de Coipasa. El cargamento era transportado en un camión que se dirigía hacia Bolivia por un paso no habilitado. El conductor huyó abandonando el vehículo.
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3: La Innovation Realty Expo 2026 llegará a Concepción el próximo miércoles 13 de mayo en el Hotel Araucano, buscando reunir a corredores, inversionistas y brokers para analizar los desafíos del mercado, contando con zonas de stands y conversatorios directos con empresas proveedoras. Carlos Maturana con los detalles.
8: La ciudad de Concepción se prepara para recibir la Innovation Realty Expo 2026 el próximo miércoles 13 de mayo. Este evento se llevará a cabo en el Hotel Araucano, iniciando su jornada a las 8:30 horas, buscando reunir a corredores, inversionistas y brokers para analizar los desafíos del mercado inmobiliario. Este evento es organizado por Vértice Comunicaciones y el experto inmobiliario Juan Llopis, quien señaló que se ofrecerá una jornada intensiva de capacitaciones en áreas críticas como el marketing digital, la inteligencia artificial aplicada y las estrategias de negociación.
9: Vamos a tener las mejores marcas de tecnología aplicada tanto al corretaje como al área inmobiliaria. Vamos a tener un panel de expertos hablando sobre el crecimiento de Concepción y el desarrollo urbano y cómo van a afectar las nuevas políticas del gobierno al crecimiento del mundo inmobiliario en Concepción. Los esperamos para que se puedan suscribir en irepro.cl sin costo a este gran evento que llega el 13 de mayo a Concepción.
8: Uno de los paneles destacados es el de los expertos Iván Cartes y Roberto Guerrero, quienes debatirán sobre el desarrollo urbano de la capital regional, la permisología y el impacto de las nuevas normativas gubernamentales. Esta instancia permitirá a los actores del rubro anticiparse a las tendencias de crecimiento y los cambios en el precio del suelo. Finalmente, el evento no solo será un espacio de aprendizaje teórico, sino una plataforma de networking activo con zonas de stands y conversatorios directos con empresas proveedoras. Los interesados en asistir pueden inscribirse de forma totalmente gratuita a través del sitio web www.irepro.cl. Repito, www.irepro.cl.
3: El presidente José Antonio Kast convocó para este martes un nuevo cónclave oficialista en Cerro Castillo, donde asistirán tanto senadores como presidentes de los distintos partidos políticos del bloque. En este sentido, parlamentarios de Renovación Nacional señalaron que la instancia busca fortalecer la coordinación política y definir prioridades legislativas. La jefa de la bancada de senadores de RN, María José Gatica, indicó que será un espacio importante para dialogar sobre proyectos prioritarios del Ejecutivo. Por su parte, Andrés Lonton afirmó que uno de los principales objetivos del encuentro será transmitir una señal de unidad entre los partidos y sectores que respaldan al presidente Kast.
10: Es un buen espacio para dialogar de los proyectos que son de interés del presidente. La cuenta pública no es muy relevante porque le corresponde hablar de la administración anterior, pero sí es una buena instancia para marcar una hoja de ruta.
11: El encuentro en Cerro Castillo tiene como primer objetivo dar una señal contundente de unidad de los partidos y sectores que apoyan al presidente Kast y quieren que el proyecto de ley de reconstrucción y las distintas iniciativas sean el eje que movilice al país para poder sacarlo adelante.
3: A 2 meses de iniciado el nuevo gobierno, el objetivo de esta nueva reunión es fortalecer el apoyo del Senado en medio de las dificultades que ha enfrentado el oficialismo para alinear sus votos en torno a los proyectos impulsados por el Ejecutivo.
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3: El canciller Francisco Pérez Mackenna, junto a la Subsecretaría de Relaciones Económicas Internacionales, Paula Esteves, inició una gira oficial a India con el propósito de avanzar en las negociaciones para firmar un acuerdo de asociación económica integral y profundizar la relación bilateral con la quinta economía más grande del mundo. Ornella Mellado nos cuenta más en el siguiente informe.
12: El canciller Francisco Pérez Mackenna, junto a la subsecretaria de Relaciones Económicas Internacionales, Paula Esteves, iniciaron una gira oficial a India con el propósito de fortalecer los vínculos comerciales y atraer nuevas inversiones al país. El objetivo principal de la visita a las ciudades de Nueva Delhi y Bangalore fue avanzar en las negociaciones para firmar un acuerdo de asociación económica integral y profundizar la relación bilateral con la quinta economía más grande del mundo, un mercado estratégico de más de 1.460 millones de personas. Así lo explica el ministro de Relaciones Exteriores, Francisco Pérez.
13: Eso es la India, un mercado enorme que hoy día crece a más del 6% al año. Y por tanto, es una tremenda oportunidad para nosotros. Y es por eso que estamos aquí con la subsecretaria de Relaciones Económicas Internacionales, doña Paula Esteves, para negociar un nuevo tratado de libre comercio que nos abra las puertas de este mercado, pero que también invita a la India a invertir en Chile.
12: Esta visita durará 4 días, donde la agenda de la autoridad incluye reuniones de alto nivel con los ministros de Comercio y de Asuntos Exteriores de India. Asimismo, se contempla una visita al Polo Tecnológico de Bangalore para explorar oportunidades de colaboración en áreas de innovación, emprendimiento y ecosistemas digitales. Este viaje se da en un contexto de fuerte dinamismo tras registrarse un aumento del 44% en el intercambio comercial entre ambos países durante el último año, consolidando a India como un socio clave para las exportaciones chilenas.
2: Lo que le pasa a Santiago, no le pasa a Chile. No le pasa a Chile. ¿Qué pasa en Dalcahue?
3: El municipio restauró las esculturas de folcloristas ubicadas en la explanada de Dalcahue tras los daños sufridos durante el verano. Las figuras representan oficios y tradiciones locales, reforzando el patrimonio cultural y la identidad histórica de la comuna chilota.
2: Antofagasta.
3: Más de 2.7 toneladas de droga fueron decomisadas en operativos realizados en Calama, San Pedro de Atacama y Ollagüe. Se incautó marihuana, ketamina y cigarrillos de contrabando. 6 imputados, 4 chilenos y 2 bolivianos quedaron en prisión preventiva.
2: Rapa Nui.
3: La Fuerza Aérea desplegó un nuevo operativo médico dental en Rapa Nui con más de 100 profesionales y 12 toneladas de equipamiento. La iniciativa contempla cirugías, consultas especializadas y prestaciones odontológicas para reforzar la atención sanitaria en el territorio insular.
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3: La ministra Mara Cedini lanzó una dura crítica contra el Partido Comunista tras el reciente llamado de la diputada Lorena Pizarro a movilizarse, señalando que el Partido Comunista no le puede dar cátedra de democracia a nadie. El informe es de Daniela Pérez.
14: La ministra vocera de Gobierno, Mara Cedini, lanzó una dura crítica contra el Partido Comunista tras el reciente llamado de la diputada de la bancada, Lorena Pizarro, a movilizarse. Cedini cuestionó la legitimidad del partido para presentarse como un referente democrático. En medio de un clima político marcado por tensiones entre el gobierno y la oposición respecto al orden público y la protesta social, la secretaria de Estado fue enfática al señalar que el Partido Comunista no le puede dar cátedra de democracia a nadie.
15: A mí me parece que el Partido Comunista no le puede dar cátedra de democracia a nadie. Debería empezar a mirar internamente a sus militantes, como por ejemplo la procesada por la violencia contra la ministra Lincolao, que es militante de las Juventudes Comunistas, o el senador querellado por calumnias contra la ministra de Seguridad, o también las declaraciones de una ex parlamentaria que decía que un diputado se merecía la violencia física. Esa no es la forma de hacer política, esa no es la forma de hablar de democracia.
14: De acuerdo con la Secretaría de Estado, estas actitudes son incompatibles con una verdadera vocación democrática y representan una forma de hacer política que el gobierno no está dispuesto a validar ni a dejar pasar sin respuesta. Finalmente, Cedini respaldó la postura del presidente de la República, José Antonio Kast, quien ha hecho llamados velados a la prudencia y al respeto de las instituciones, buscando marcar una línea clara de separación entre el ejercicio legítimo de la democracia y lo que considera tácticas de presión.
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2: Lo que le pasa a Santiago, no le pasa a Chile. No le pasa a Chile. ¿Qué pasa en San Antonio?
3: El municipio de San Antonio oficiará a empresas de telecomunicaciones para exigir el retiro de cableado en desuso bajo ley Chao Cables. Autoridades comunales acusaron falta de avances y advirtieron riesgo por los cables abandonados en calles y espacios públicos.
2: Ancud.
3: La Seremi de Salud prohibió el funcionamiento de una panadería en Ancud tras detectar presencia de baratas y graves deficiencias sanitarias. La fiscalización se originó por denuncias vecinales y derivó, además, en el inicio de un sumario sanitario contra el local.
2: Iquique.
3: La Armada presentó la programación del mes del mar 2026 en Iquique, que contempla desfiles, intervenciones históricas, exposiciones, concursos y ceremonias navales. Las próximas actividades serán este lunes en los colegios Marista, Adventista y Chipana, con bandas instrumentales y personajes históricos.
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3: Un estudio europeo detectó fibrosis hepática en una de cada 60 personas evaluadas. Especialistas advirtieron que la enfermedad puede avanzar silenciosamente y relacionarse con obesidad, sedentarismo, mala alimentación y consumo de alcohol, afectando incluso a personas aparentemente sanas y menores de 40 años. La periodista Constanza Pérez de CNN Futuro nos cuenta más.
16: Un saludo a quienes nos acompañan en esta sección de Ciencia y Futuro. Hoy queremos hablar sobre la salud hepática. Y es que un estudio a gran escala realizado en Europa reveló que uno de cada 60 personas presenta fibrosis hepática, una enfermedad silenciosa que puede derivar en cirrosis. La fibrosis hepática corresponde a las cicatrices que se forman en el hígado cuando éste sufre daños repetidos, provocados por inflamación crónica asociada a enfermedades como la hepatitis, el hígado graso o el consumo excesivo de alcohol. Estas cicatrices terminan afectando el funcionamiento normal del órgano y si no se trata a tiempo, pueden evolucionar hacia enfermedades más graves. El doctor Jaime Poniachik, gastroenterólogo de la Universidad de Chile, explica que el gran problema con esta enfermedad es que es silenciosa.
17: Son cicatrices dentro del hígado que básicamente lo que es que aumenta el contenido de colágeno. Como cuando uno tiene una herida y se produce una cicatriz, eso mismo altera las funciones de los hepatocitos, de las células del hígado. Ahora, el problema es que esto es asintomático. Si uno no hace exámenes como muy específicos, pasa completamente desapercibido.
16: El proyecto Liver Screen es una investigación de gran alcance que evaluó a cerca de 30.000 personas mayores de 40 años en 9 países europeos, utilizando FibroScan, una técnica no invasiva que permite detectar fibrosis hepática sin necesidad de realizar una biopsia. La alerta surgió cuando los investigadores detectaron que uno de cada 60 personas presentaba signos de fibrosis hepática. Lo más preocupante es que en muchos casos la enfermedad avanzaba silenciosamente en personas que aparentemente estaban sanas. La doctora Alejandra Domínguez, hepatóloga de Clínica Alemana, señala que otro de los hallazgos importantes fue que las personas con más enfermedades metabólicas presentaban una mayor prevalencia de fibrosis hepática.
18: Si el paciente, además de tener hígado graso, es obeso o diabético o hipertenso, mientras más uno le suma a esto, más porcentajes de fibrosis habían en estos grupos. O sea, este número varía de 1.6 a 20% según qué tanta patología, qué tan enfermo esté la persona.
16: En nuestro país, un estudio realizado por la Universidad de Chile, aunque en una escala menor, detectó fibrosis hepática en el 8% de los 72 pacientes evaluados. Detrás de este daño hepático hay factores cada vez más frecuentes: síndrome metabólico, sobrepeso, sedentarismo, mala alimentación y el consumo de alcohol. La doctora Lorena Castro, vicepresidenta de la Asociación Chilena de Hepatología, advierte que la presencia de estos factores desde edades tempranas podría favorecer al desarrollo de fibrosis y otras enfermedades antes de los 40 años.
19: Para desarrollar la fibrosis necesitamos 2 a 3 décadas para llegar. Entonces, antiguamente decíamos que la mediana de edad a la que el paciente presentaba la cirrosis era los 60 años. Pero hoy día, como la enfermedad y estos factores de riesgo están partiendo a más temprana edad y no están siendo modificados, es esperable que la cirrosis hepática la empecemos a ver en población mucho más joven, pericuarenta.
16: El hígado es uno de los órganos más importantes del cuerpo. Cumple más de 500 funciones vitales. Filtra cerca de 1.5 litros de sangre por minuto, produce bilis para ayudar a digerir las grasas y procesa toxinas que luego son eliminadas por el organismo. Por eso, cuidar la salud hepática es fundamental. Mantener una alimentación equilibrada, evitar el exceso de grasas, azúcares y alcohol, además de realizar actividad física de forma regular, son medidas clave para proteger al hígado y mantenerlo funcionando correctamente.
3: Muchas gracias, Connie. Nos encontramos en un próximo bloque de CNN Futuro.
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3: La venta de parches de fentanilo en una feria libre encendió alertas sanitarias por el alto riesgo de intoxicación y sobredosis. Expertos advirtieron que este opioide solo debe utilizarse bajo supervisión médica debido a su potencia y peligros asociados a un uso indebido. El informe es de Constanza Zambrano.
20: Las autoridades detectaron la venta ilegal de parches de fentanilo en una feria libre, lo que generó preocupación entre especialistas y autoridades sanitarias, abriendo nuevamente el debate sobre los riesgos asociados a la circulación ilegal de este potente opioide, considerado un medicamento de uso mayoritariamente hospitalario y cuya venta se encuentra estrictamente regulada mediante receta médica especial. Los expertos explican que el fentanilo es un analgésico sintético de alta potencia utilizado principalmente para tratar dolores intensos de origen postquirúrgico y enfermedades oncológicas. Debido a sus características y efectos, el especialista advirtió que no se trata de un medicamento de libre acceso y requiere estricta supervisión médica. Entre los principales riesgos asociados se encuentra la depresión respiratoria y la dependencia al fármaco en un corto periodo de tiempo. Respecto al peligro que representan estos parches para niñas y niños, una manipulación incorrecta podría generar intoxicaciones graves debido a la alta concentración del medicamento. Los parches están diseñados para liberar el fármaco de manera controlada en pacientes con dolores severos, especialmente personas sometidas a cirugías complejas o tratamientos vinculados a enfermedades de carácter oncológico y cuidados paliativos especializados.
3: Hasta acá dejamos el resumen informativo. Nos volvemos a encontrar en un rato con más información. Que estén muy bien.
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Son las 9 de la mañana, 59 minutos. 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

0: Hola, hola, hola, hola, ¿qué tal? Muy buenos días, ¿cómo están? Un gusto saludarles como siempre aquí en Femenina a través del 96.7, tu radio amiga, la de siempre. En los controles está Sergiño, lo saludo desde ya. ¿Cómo estás, Sergito?
1: Muy bien, buen día.
0: Oye, buen día, ¿qué manera de cambiar la temperatura la tarde ayer?
1: Cambia, todo cambia.
0: Cambia, todo cambia. Oye, canción. Pero fue muy repentino.
1: Sí.
0: Fíjate que yo entré a una clínica.
1: ¿Ya?
0: Y entré a la clínica a la una, después que terminé el programa acá, a la una, un cuarto, ya estaba ahí.
1: ¿Ya?
0: No salí de ahí hasta las 4 de la tarde.
1: Había mucho sol ahí.
0: Claro, hacía cuando calor. Entré hacía mucho calor. Uh-huh. Cuando salgo era un frío. Yo dije, no puede ser. Qué tremendo, en el lapso que estuve adentro cambió pero radicalmente la temperatura.
1: Así es el toño. El otoño.
0: El toño viene así, ¿eh? Con el niño Godzilla y claro. Todo eso. Oye, estamos en día martes 12 de mayo de este año 2026. Saludamos a los amigos de nombre Pancracio. ¿De que los hay?
1: Pancracio.
0: Los hay. Yeah. Claro. Dile a Pancracio que venga para acá.
1: Sí.
0: Que venga para acá. Que le debo dar un mal Pancracio.
1: De novela, sí.
0: Ya.
1: No.
0: Pancracio. Oye, hoy día, hablando de temperatura, vamos a tener una máxima de tan solo 15 grados. Se ve bien nubosito.
1: A esta
0: bien
1: hora.
0: Bien nubosito.
1: 10 grados.
0: A esta hora, 10 grados, fíjate.
1: La temperatura.
0: Sí.
1: Ah. 10 grados.
0: Ya, pero aquí, no.
1: La hora exacta.
0: ¿Sabes? Ah, ya. O sea, que no he despertado bien todavía. No entendí tu chiste. Oye, la mañana así tal cual la ven, y la tarde pareciera un poquitito unos rayitos de sol.
1: Una
0: pero
1: luz.
0: No lo puedo asegurar. Así vamos a estar, con frío hoy día, cuídense mucho. Estamos listos, preparados para acompañarles.
1: ¿Listos?
0: Hoy día vamos a tener, al parecer, también un corte de energía en el sector en que estamos. Así que por si desaparecemos en algún momento. Así que, dicho todo eso, arrancamos.

0: Ahí bailando la cuyuyé para comenzar a acompañarles en su jornada de día martes, ahí donde nos estén sintonizando. Puede ser ya abriendo su negocio, empezando a hacer cositas ahí, adelantando en lo que son las colaciones en distintos lados, casinos, en la empresa, en la oficina, la dueña de casa, que es nuestra fiel auditora de todos los días, en los furgones escolares.
1: Eso, los tíos.
0: Los tíos, las tías que van manejando.
1: Tío Alex, por ejemplo, la tía Ruth.
0: Ah, mira, un saludo para ellos. En fin, en todos los lugares, en el registro civil otra vez también nos tenían. Eso. Ahí en su radio se están acompañando, así que en el lugar donde nos estén sintonizando les mandamos montones de cariño. Sé que hay laboratorios médicos también en que estamos a veces.
1: Allá.
0: Sí, clínicas, sanatorios.
1: La música, pero
0: sí, se están acompañando. Les gusta mucho, me decían la otra vez, pongan más de Chayanne. ¿Les gusta Chayanne?
1: Chayanne.
0: Claro que sí. Si te dijeron que tienes vértigo, debes saber que hay distintos tipos de vértigo y que cada uno se siente diferente. Así nos contaba Silvana ayer. Silvana Mateo estuvo ayer acá con nosotros, kinesióloga, directora de Centro de Vértigo y Mareo, más de 15 años tratando a personas con vértigo, y lo mejor es que las ha ido mejorando.
1: Muy clarita para
0: explicarlo.
1: Sí,
0: tuvo muy buena recepción su entrevista, así que más adelante de nuevo la vamos a invitar. Algunos de estos síntomas, algunos son repentinos al hacer giros intensos, otros aparecen solo al movimiento de la cabeza, otros vienen acompañados de mucha inestabilidad. ¿Por qué es importante saber qué tipo de vértigo

0: Es porque identificarlo bien es el primer paso para tratarlo correctamente. Sabemos que sentir vértigo te va a asustar, genera ansiedad y miedo, y eso es completamente normal. ¿Qué hay que hacer? 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Eso es muy importante. 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Vamos a ir a leer los titulares que trae Diario El Sur, su edición impresa de hoy, martes 12 de mayo. El titular principal dice: informe indica que falla en un vagón provocó el accidente ferroviario en Chiguayante. Análisis descarta malas condiciones de la vía férrea. La Unidad Investigadora de Accidentes Ferroviarios entregó el documento preliminar después de 3 días de diligencia, detallando que el descarrilamiento ocurrido el sábado respondió al sobrecalentamiento de una pieza. Desde FSUR se aseguró que previo a la reanudación del servicio del biotren se realizarían pruebas para cumplir todas las exigencias de seguridad. Durante esta jornada se retomará el uso de una de las vías que fue rehabilitada.
1: Fue un apagón.
0: Uy. Pero por Dios, ya. Sergito, voy a ir con otro titular.
1: Prosiga.
0: Prosigo. Municipalidades resguardan obras inconclusas. Medidas de seguridad y de gestión del tránsito fueron aplicadas por los municipios de Concepción y Talcahuano por la suspensión de los trabajos de la empresa Tapusa. Mimbu todavía no avanza en la mitigación. En otra noticia, advierten alza de consultas en casos virales. El rinovirus, el COVID y la influenza son parte de las enfermedades con mayor incidencia en pacientes adultos mayores y niños. Extienden la investigación de arista del caso convenio Fundación Bonomía. Un plazo adicional de 100 días otorgó el Juzgado de Garantía de Concepción a la Fiscalía en el marco de la indagación por traspaso de fondos del gobierno regional. Las diligencias seguirán hasta agosto. Y también les contamos, clubes locales apuntan a Liga de Primera y Copa Chile. Los 3 equipos profesionales del Biobío quedaron fuera de Copa de la Liga.

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1: Se necesita mecánico automotriz con experiencia. Presentarse en Bulnes 10 Concepción. Bulnes 10 Concepción. Se requiere panadero, ayudante panadero y chofer repartidor para panadería ubicada en Hualpén. Comunicarse al más 56 94 905 3603. 94 905 3603. Para obra en Puerto Lirquén necesitan personal, personas responsables, proactivos. Comunicarse al 97 688 2156. 97 688 2156. Se necesita conductor con licencia A4 y A5, traslado de materiales de construcción, carga y descarga de materiales, persona de 30 a 45 años de edad. Solo mensajes vía WhatsApp más 5699-775-3083. 99-775-3083. O enviar currículum al correo constructorargo@gmail.com. constructorargo@gmail.com. Se necesita peoneta, debe tratar en Rengo 823 Concepción. Rengo 823 Concepción, de las 10 de la mañana en adelante. Se necesita varón chileno polifuncional para labores de instalación de lámparas, cambios de enchufes, mantenciones en general. Enviar el currículum a contacto@motelelparque.cl. contacto@motelelparque.cl. Se necesitan conductores con experiencia en reparto de encomiendas con o sin furgón o vehículo. Comunicarse vía WhatsApp más 5697-109-3396. 97-109-3396.

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4: Son las 10 de la mañana, 29 minutos.
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10:34 te acompañamos aquí en Femenina. ¿Tienes ventanas de PVC o de aluminio que necesitan mantención? 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Oye, les tengo que contar, estaba leyendo acá en la página de EMOL, que hoy es el Día Mundial de la Fibromialgia. ¿Ustedes han escuchado hablar de esto? La fibromialgia es una enfermedad invisible que afecta más a las mujeres y que aún enfrenta diagnósticos tardíos. Una condición poco comprendida y que impacta profundamente la calidad de vida de quienes la padecen. Así se puede definir la fibromialgia o síndrome de la fatiga crónica, enfermedad que cada 12 de mayo conmemora su Día Mundial con el objetivo de visibilizarla. En Chile se estima que esta enfermedad afecta el 2 y el 4% de la población, es decir, más de 800.000 personas, y representa una de las causas más frecuentes de consulta en reumatología. La fibromialgia es una enfermedad crónica que se caracteriza por dolor musculoesquelético generalizado, asociado a fatiga, trastornos del sueño y alteraciones cognitivas. No es una enfermedad inflamatoria ni autoinmune, sino una alteración en la forma en que el sistema nervioso procesa el dolor. Así lo explica una reumatóloga. Uno de los principales desafíos de la fibromialgia es que sus síntomas no suelen reflejarse en exámenes de laboratorio o imágenes. Sus principales manifestaciones incluyen dolor difuso en todo el cuerpo. Es como cuando te dicen, ¿qué te duele? Y tú dices, me duele desde el pelo hasta la punta del pie. No sabes identificar en qué parte específica está tu dolor. Así es. Dice, muchos pacientes sienten que nadie entiende lo que están viviendo. Escuchan con frecuencia frases como, ah, es el estrés. Ah, pero todo está en tu cabeza. Y eso puede retrasar la búsqueda de ayuda médica. El impacto va mucho más allá del dolor físico. También puede generar ansiedad, depresión, dificultades de concentración, un deterioro importante en la vida laboral, familiar y social. Bueno, y dicen que afecta mucho más a las mujeres. Ahí está entonces, la especialista recuerda que el diagnóstico de la fibromialgia es clínico. Se basa en los síntomas y en descartar otras enfermedades. Si hay dolor generalizado por más de 3 meses, fatiga importante y otros síntomas asociados, la recomendación es consultar un médico y ojalá reumatólogo.

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0: Han fallecido Raúl Patricio Bustos Martínez. Sus funerales se realizarán en Talca. 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Mario Guillermo Rojo Araneda.
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3: En esta foto en las Torres del Paine que va directo a Stories Destacadas. 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
4: Amor, ¿faltaba comida para el Rocky o para el Boy?
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0: 11 de la mañana con 2 minutos aquí en Femenina, acompañándote en este martes 12 de mayo. En este momento vamos a mandar un cariñosísimo saludo a todas las enfermeras que trabajan en distintos recintos hospitalarios, clínicas, sanatorio, en forma particular. Feliz Día de la Enfermera. Gracias a ustedes por su vocación, por su entrega y compromiso. Ustedes hacen la diferencia cada día. Cuidan, acompañan y salvan vidas. Así que para todas las enfermeras en su día desde Radio Femenina, enfermeras, enfermeros, por supuesto, enfermeras y enfermeros, a todos que tengan un lindo día. Celebren, no dejen solo los enfermos, ¿ah? Claro, se le salió ahí la vía, entonces, ¡ay, señorita enfermera!
1: Que las regalonen los enfermos a ella.
0: Claro, los enfermos las van a atender a ustedes, exacto. Besitos para todas y todos. 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Les cuento que con trajes elegantes, motos clásicas, Concepción será sede de una cruzada para concientizar sobre la salud masculina, dice. Trajes, corbatas, motos clásicas marcarán una inédita jornada en Concepción el próximo 17 de mayo. Dicen que está como sede, nuestra ciudad debutará como sede del Distinguished Gentleman's Ride. ¿Qué te parece? Aquí rujan los motores con el Distinguished Gentleman's Ride, evento mundial que busca generar conciencia sobre la salud masculina mediante una masiva caravana de riders. La iniciativa nació en Australia y hoy reúne a miles de motociclistas en más de 100 países. A diferencia de otras concentraciones biker, este Distinguished Gentleman Ride, o DGR, apuesta por una estética elegante y una fuerte campaña solidaria. Los participantes recorrerán distintos sectores de Concepción a bordo de motos vintage, custom, modelos heritage, siempre utilizando vestimenta inspirada en el estilo Dapper. Francisco Pelén, uno de los anfitriones de esta cruzada, explicó que lo más importante es venir con una moto clásica o custom y sobre todo entender que es un evento temático donde los participantes deben asistir vestido bajo el estilo Dapper. Los organizadores buscan reunir amantes de las motos, visibilizar problemáticas como el cáncer de próstata, la salud mental en los varones. Todo el dinero recaudado irá directamente a Movember Foundation. Otro de los anfitriones del evento señaló que es importante entender que esto no es solo una rodada de motos, sino una instancia para apoyar causas que afectan a miles de hombres en el mundo, especialmente en temas de salud mental y cáncer de próstata. La caravana también mostrará parte de la identidad penquista, incorporando recorrido por lugares emblemáticos de la ciudad, distintos puntos ligados a patrimonio local. Queremos mostrar lo mejor de nuestra ciudad, su paisaje, cultura y preparar algunas sorpresas para quienes participan. Los riders deben registrarse en la página oficial del Distinguished Gentleman Ride, mantener la documentación de sus motocicletas vigente y utilizar casco durante todo el recorrido. Yo esto lo estoy leyendo de la página de Sabes, ahí aparece también donde tienen que inscribirse, están los datitos de Facebook, de Instagram, en fin. Ahí está. Uy, Sergio ya se está colocando ahí su tenida espectacular. Sergio, el casco.

0: Ahí escuchábamos a Pau esta semana aquí en Femenina en el Destacado. El miedo a caerse, los mareos constantes pueden robarle calidad a tu vida. Estos síntomas son causados por un trastorno vestibular a nivel de tu oído interno, como nos comentaba ayer Silvana Mateo, kinesióloga, especialista en rehabilitación vestibular, en vértigo y mareo hace muchos años, que está haciendo estos tratamientos que son tan importantes para la persona, lo conversábamos ayer, que te roba una calidad de vida, que el mareo constante no te deja hacer tus cosas, que pierdes el equilibrio, que te puedes caer con todo lo que significa eso, sobre todo en un adulto mayor que se cae a estas alturas de la vida y se rompe cadera, rodilla, pie. Es una cosa tremenda para su vida. Bueno, para el vértigo, para los mareos, para todo lo que se produce en tu oído interno, hay tratamiento real y eficaz. 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Fíjense que la lavadora es uno de los electrodomésticos más usados en el hogar, díganme que no. Pero rara vez recibe la atención que merece en términos de limpieza y mantenimiento. Con el tiempo, la acumulación de residuos del detergente, suciedad, las pelucitas y humedad puede provocar olores desagradables, moho y hasta averías. De acuerdo con información de un soporte técnico de fabricantes como LG, Whirlpool, otros, limpiar tu lavadora regularmente no solo mejora su rendimiento y prolonga su vida útil, también asegura que tu ropa salga siempre fresca y libre de bacterias. Por eso hay que seguir las recomendaciones de los fabricantes para conservar el buen estado de este aparato indispensable. Para mí que esta lavadora se está saliendo.
1: El filtro.
0: Algo le está pasando. Claro. Ya. Más allá de la higiene, un mantenimiento adecuado previene obstrucciones y problemas técnicos como drenaje lento o fallos en los ciclos de lavado. Una lavadora limpia requiere menos energía, reduce el riesgo de manchas en la ropa y evita gastos innecesarios en reparaciones o reemplazos prematuros. Dice, aunque su función es limpiar la ropa, la lavadora no se limpia sola. Los residuos del detergente, del suavizante, suciedad, pelusa, se acumulan en el tambor, las juntas de las gomas y los dispensadores, lo que puede generar eso, los malos olores, bacterias y moho. Además, la acumulación puede reducir la eficiencia del aparato, provoca obstrucciones y, en caso extremo, dañar componentes internos. Los fabricantes sugieren limpiar la lavadora cada pocos meses, dependiendo de la frecuencia de su uso. Si el aparato se usa diariamente o para cargas grandes, conviene limpiar el tambor, el cajón del detergente y los filtros al menos una vez al mes. Fíjate que el cajoncito del detergente, qué interesante, ¿eh? Sácalo, remójalo en agua caliente con un poquito de jabón para lavavajilla o vinagre. Usa un cepillito de dientes para eliminar los restos adheridos. Qué bueno, ¿ah? La cajita donde va el detergente. Sí. Después dice revisar el filtro del drenaje, limpiar el tambor, rociar el tambor con vinagre blanco, pasar un pañito de microfibra para eliminar residuos y olores. También desinfectar la junta de la goma. Súper importante. La goma de la puerta suele acumular humedad y suciedad. Limpia con agua tibia y jabón y ejecuta un ciclo de lavado vacío con bicarbonato y agua caliente para eliminar malos olores y bacterias. El exterior también se limpia fácilmente. No, hay diferencias entre las que son con carga frontal, esa que se abre la puertecita para acá.
1: Ya, ya.
0: Y la otra que se levanta para arriba.
1: Claro, una que es tipo microondas. ¿Ah?
0: Claro, una que abres la puertecita, sí. Y que no la puedes abrir cuando está con agua porque
1: caería. Y la que está por arriba.
0: Y la que está por arriba a veces puede.
1: Hay gente que no alcanza abajo claro. A sacar la ropa.
0: Sí. Yo por eso no tengo de esa, me caería adentro. Exacto. Imagínate la Ceci Cruz. No podría. Bueno. Mantener limpia la lavadora no es solo una cuestión de higiene, sino de eficiencia y durabilidad del electrodoméstico. Un aparato bien cuidado consume menos energía, evita reparaciones, así que adoptar estos hábitos de limpieza, según la pauta de los fabricantes, es la mejor inversión para cuidar tu equipo y tu ropa en el día a día.
1: Cuando está sonando algo, como sí. Una moneda, típico, ¿eh?
0: Sí, también.
1: Las monedas.
0: Quedan las monedas, quedan papelitos también,
1: sí. Hasta
0: billetes.
1: Pelusas también.
0: Ahora ya casi no hay billete, no. Pero antiguamente decía, oye, yo tenía un billete de 5 lucas, donde echaste ya la ropa a lavar, quedó ahí en la camisa, en el bolso. Bueno,
1: secándolo.
0: Pero ¿cómo? Está buena. Así que a preocuparse de su lavadora.

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2: Son las 11 de la mañana, 30 minutos.

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0: 11 de la mañana con 35 minutos aquí en Femenina, acompañándoles en este martes 12 de mayo, un día totalmente otoñal y casi invernal, diría yo. Ustedes saben que el invierno comienza el 21 de junio, falta todavía, estamos en pleno otoño. 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Les comento que a fines del mes de abril se desarrolló el Concurso Nacional de Gastronomía, llevado a cabo por la Asociación Chilena de Gastronomía, con el fin de promover y reconocer la gastronomía local. En la categoría Cocina Tradicional Chilena, un equipo conformado por jefe de carrera de Gastronomía Internacional y Tradicional Chilena de Santo Tomás, Santiago Centro, junto a el estudiante Felipe Seguel, se quedaron con el primer lugar. Ahí entonces el jefe de carrera, Cristian Bravo, y el estudiante Felipe Seguel se quedaron con el primer lugar. En la competencia, la dupla de Santo Tomás destacó con dos platos. El primero de ellos, llamado Raíces de Invierno, se trató de un guiso pascualita, una preparación tradicional que combina garbanzos, trigo mote, verduras y longaniza, un plato característico del invierno. ¡Oh, te gustaría esto, Sergio!
1: Pues sí.
0: Exquisito.
1: Ya me dio apetito ya.
0: Ya, dice, en palabras del docente Cristian Bravo, la primera propuesta fue elaborada en una olleta de fierro, herencia de mi abuela, dice él, yeah, utilizando garbanzos chigomote del campo chileno. Esta preparación rescata técnicas tradicionales del mundo rural mapuche de la séptima región, destacando la cocción prolongada, el uso del fuego, la unión de los sabores y los aromas, que son recuerdo de transmisión oral del conocimiento culinario. Esa cocina a fuego lento, a fuego lento. Tu mirada, a fuego. Yo sé que va a poner el tema ya, no, ya, no, ya, no. sí, yo sé que va. La segunda preparación de la dupla fue Terruño de Sabores, una pieza de cerdo compuesta por lomo de cerdo, molienda de cerdo con orejones de damasco y huesillos. ¡Ay, oh, qué rico!
1: Aquí yo veo un orejón.
0: Hay un orejón, pero no es cerdo, es un orejón. Ya, dejémoslo así.
1: La cara.
0: Oye, ya, pero no me eche a perder el plato que lo estaba desmenuzando. Ya. Es una pieza de cerdo compuesta por lomo de cerdo, molienda de cerdo con orejones de damascos, huesillo seco, malaya de cerdo cubierta con chicharrones, acompañado de un bocado de milcao, picles chileno, salsa vinagre de maqui y morchela chilena. Imagínate tú todos esos ingredientes. El docente detalló que en nuestro segundo plato el cerdo se presenta como proteína principal, entendida de su integración histórica al campo chileno. El milcao representa preparación ancestral del sur de Chile, con raíces mapuches y chilotas. Oye, qué bueno todo esto. El consultado por el galardón obtenido por el concurso de gastronomía nacional dijo: ser ganador de este concurso es una emoción profunda, difícil de resumir en una sola palabra. El alumno de segundo año de gastronomía, Felipe Seguel, valoró, dijo: mi experiencia como estudiante fue muy grata, muy enriquecedora en conocimiento. La competencia me sirvió mucho como experiencia para fortalecer mis estudios y mis prácticas en la cocina. Muy bien, oye, felicitaciones para este par de amigos que se unieron ahí. Cristian Bravo, el jefe de carrera de Gastronomía Internacional y Tradicional Chilena de Santo Tomás, junto al estudiante Felipe Seguel. Felicitaciones bien para ellos. Mira cómo pusieron ahí en práctica con los ingredientes típicos chilenos. Una maravilla.

Por renovación de flota vehicular se vende un camión marca Hyundai, año 2019, petrolero. Lo pueden ver en calle Andrés Lamas, número 79, en Concepción. Se vende en 16.500.000 pesos conversable. Fono contacto 93-413-2034. 93-413-2034. Se vende casa de dos pisos, consta de cuatro dormitorios, tres baños, tiene dos entradas de vehículos, ambas techadas, una sala de estar en el segundo piso, tiene un antijardín con cerco metálico y techado, cocina amplia, cómoda, leñera, bodega, una estufa a combustión lenta. Esta casa de dos pisos está ubicada frente a Estación Biotren Cristo Redentor, Camilo Lavarría Coronel. Interesados, comunicarse al 98-340-7092. 98-340-7092. Se arrienda parcela, 5.000 metros cuadrados, ubicada en Canencia, Hijuela número 7, Florida. Terreno apto para cultivos y crianza de animales. Se arrienda en 500.000 pesos mensuales. Deben tratar con don Sergio en el 99-064-7169. 99-064-7169. Se vende terreno en Cementerio Parque Concepción para cuatro personas, tres reducciones. Se vende sin uso. Valor comercial 6.900.000 pesos. Se vende en 2.950.000 pesos conversable. Comunicarse con Enrique en el más 56-98-130-3249. 98-130-3249. Y se vende moto triciclo de paseo de adulto mayor, muy poco uso, en 550.000 pesos, valor conversable. Comunicarse al más 5699-792-1650.

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7: Son las 11 de la mañana, 58 minutos.
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1: Déjese callado, compadre, y váyase por la sombrita. 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

0: Nuestra página de Folklore, como siempre en este horario, aquí en Femenina, cuando ya es mediodía en Chile, más 2 minutitos, 12 horas con 2 minutos. Mitch.
1: Esa otra versión, ¿eh? ¿Cuánto falta para el 18? 129 días.
0: Imagínate, nada.
1: Nada, nada misma.
0: 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Nicolás Jarry se retira por lesión a horas de jugar los octavos del Challenger de Oeiras 3. ¿Qué pasó?
1: ¿Qué pasó ahí?
0: ¿Qué pasó con Jarry? Vamos a ver si es que la página me deja así. Lamentable, dice, a solo horas de jugar en los octavos de final del Challenger 125, Nicolás Jarry se bajó del torneo. El chileno acusó lesión en el codo derecho. Y de esta manera, el local Jaime Faria, dice que no es Faria, avanzó sin jugar a cuartos. Jarry ya había avisado, después de ganar en primera ronda al danés Elmer Møller, que estaba con algunos problemillas físicos. Dice, venía de Madrid con dolores en el codo y no sabía si iba a jugar este torneo.
1: Lamentable.
0: Y hoy declaró y decidido... He decidido retirarme del partido de segunda ronda que tenía previsto disputar hoy debido a las molestias en el codo, que no está respondiendo como esperábamos. Claro, bueno, imagínate, el codo.
1: Claro, peligroso.
0: Peligroso
1: mejor
0: también.
1: Que pare de jugar.
0: Dice, cabe recordar que la lesión del codo no es algo nuevo para el Nico, que terminó de manera anticipada su temporada por dolores en la misma zona el año pasado. Un retiro y lesión que llega justo cuando Jarry había recuperado buenas sensaciones con semis en el Challenger de Madrid y ganando de buena forma en su debut en Oeiras 3. Habrá que ver el tiempo, dice, y cómo se recupera. Bueno, desde acá le mandamos toda la buena vibra a Nicolás Jarry, que ha estado, que si no es una cosa es otra. Ayer lo comentábamos también con la especialista en vértigo y mareo, ayer Silvana, que estuvo acá, y le hablábamos del vértigo de Jarry, que lo tuvo también súper complicado.
1: Bien a maltraer estuvo.
0: Súper complicado. Ya está, que se mejore, que se mejore, que se mejore, que se mejore.

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1: Valor de la unidad de fomento, 40.290 pesos 47 centavos. Índice de valor promedio, IVP, 41.696 pesos 52 centavos. El dólar se cotiza en 894 pesos 25 centavos. La unidad tributaria mensual tiene un valor de 70.588 pesos. El IPC de abril, 1,3%.

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Bueno, Chile inicia participación en el Festival de Cannes. Además de estar con varias cintas, el país tendrá un rol clave en el certamen con la participación del director y guionista Diego Céspedes como miembro del jurado de la sección oficial de largometrajes. Chile entonces inicia la participación en este Festival de Cine que comenzó el martes, se va a extender hasta el 24 de mayo, donde el cineasta neozelandés Peter Jackson va a recibir la Palma de Oro de Honor. La semana pasada hubo en Santiago una reunión en la residencia de Francia para despedir a la delegación chilena que partió rumbo a esta edición número 79 de este evento, según informó el Instituto Francés de Chile. Y Chile estará presente en la sección Un Certain Regard con el film El Deshielo de Manuela Martelli, coproducida por Ronda Cine y Wood Producciones. Ahí estará entonces y le deseamos lo mejor, que le vaya muy bien a Chile en este gran e interesante festival.

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1: 12 horas, 30 minutos.
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0: 12:36, me mira Sergio así como raro. ¿Qué está haciendo?
1: Claro, ¿qué está haciendo? ¿Qué está haciendo? Pegando la mesa.
0: Oye, que vamos, estaba siguiendo el ritmo. ¿Quién es tu me? Oye, ese día en la película de Michael Jackson me hacían callar. ¿Cómo pueden hacer callar? Yo he visto imágenes en otros lugares del mundo, la gente se para a cantar y a bailar. ¿Por qué no me dejaban?
1: No, estaba reprimida.
0: Who's bad is bad. Y yo ahí... Are you walking? Oye, vayan a ver la película de Michael Jackson, no se van a arrepentir. El día está como para ir al cine, ¿eh?
1: Justo.
0: 12:37. Les cuento que municipios del Gran Concepción disponen medidas preventivas a una semana del cese de obras de Tapusa. Hace unas semanas que el Ministerio de Vivienda y Urbanismo, Mimbu, informó la decisión de liquidar anticipadamente los 3 contratos de obras que sostenían con la constructora Tapusa por proyectos en el Gran Concepción. Ante este escenario, la preocupación de los vecinos y autoridades es latente, tanto por el futuro de las faenas, que se prevé sean reanudadas en un plazo no mayor a 6 meses, como también por el estado actual de las obras inconclusas, que abre un flanco tanto por la inseguridad de los sectores como por el deterioro de estas. Por ello, los municipios de Concepción y Talcahuano, como el propio Mimbu, han adoptado medidas de seguridad, pero también de gestión de tránsito y entrega de información, con el fin de evitar incivilidades y desórdenes de carácter vial, mientras se espera la firma de la resolución que permita contratar empresas para iniciar las obras de mitigación, tanto en el puente Perales, eje Colón en Talcahuano, como el enlace Esmeralda de Concepción. Según pudo conocer el medio, el que estoy leyendo es Soy Concepción, se prevé que en un plazo no mayor a 2 semanas las empresas estarían contratadas y se puedan iniciar las primeras faenas de mitigación. El delegado presidencial regional, Julio Anativia, explicó que hay trámites administrativos respecto a la liquidación de los contratos y cobros de boletas de garantía que se deben hacer. Se han producido algunas situaciones de robo y carabineros nos han apoyado con algunas rondas. No es posible que carabineros deje punto fijo, pero con estas acciones se busca prevenir situaciones de violencia. Claro, porque hay una serie de medidas abocadas a otorgar seguridad a los vecinos de estos sectores que quedaron estas faenas, estas obras inconclusas. Además, la obra aquí en la Plaza Perú, que se ha demorado cualquier cantidad, y la gente del sector, ustedes saben que hay un polo gastronómico en ese sector, están también los alumnos de la Universidad de Concepción que se han visto complicados para atravesar en esa calle y todo eso. Lleva cualquier tiempo la obra y quedó paralizada también. Bueno, vamos con otro tema musical y...
1: Luego se despide.
0: Y me despido.

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Y nos vamos. Muchas gracias por la sintonía, la preferencia y la amistad. Nos volvemos a encontrar mañana, si Dios lo quiere, a las 10 de la mañana. Que tengan una muy buena tarde. Chao, Sergiño. Chau. Que estén bien.

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2: Doce horas, 58 minutos.

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Estimados auditores, amigas, amigos, muy buenas tardes a todos. Estamos comenzando el programa de información política Plaza Independencia, aquí en Femenina, en el 96.7, en el día martes 12 de mayo, cuando estamos saludando con mucho cariño a Pancracio, y mañana será el nombre de Fátima. Temperatura del momento en Tropiconce a esta hora de la tarde. Hace frío en Concepción, 15.1 solamente. Pronóstico nublado, variando a nubosidad parcial. Y hay mucha información política. Obviamente intentamos revisar la información que recibimos, porque en una época de abundancia de noticias falsas, intentamos ser rigurosos en este programa de información política que ya tiene décadas en el 96.7. Por ejemplo, no sabemos hasta el día de hoy en cuánto va a subir el sueldo mínimo. Sería de 7.546 pesos. Se está discutiendo en la Cámara. Y desde hoy día, desde las 15 horas, estará toda la atención política en lo que ocurre en Pedro Monsín Número, en el Congreso Nacional. Se comienza a discutir y votar las indicaciones de la mega reforma tributaria. Pero antes, quisiéramos contarle que ha trascendido en The Clinic la noche de anoche en Cerro Castillo, en la que el presidente Kast ha pedido a la bancada republicana unidad y apoyo al gobierno tras polémica con el segundo piso. ¿Qué pasó entonces en Cerro Castillo? Un casquillo de bala llevó anoche la diputada republicana Macarena Santelices hasta el Palacio Presidencial de Cerro Castillo, lugar en que a partir de las 20 horas de anoche sería recibida junto a sus 30 compañeros de bancada por el presidente José Antonio Kast. La finalidad de Santelices era hacer la entrega del proyectil al mandatario y que el objeto sirviera como muestra de la preocupación que existe en dirigentes de La Pintana, zona que la diputada representa, con el resguardo de su seguridad. Uno de los temas que el propio Kast levantó con como eje de su campaña en La Moneda. Ese fue uno de los tantos tópicos que se conversaron anoche en la residencia de Viña del Mar, que contó con asistencia completa de los diputados republicanos para la comida citada por el mandatario, que contó con menús diferenciados distinguidos por quienes consumían lácteos y quienes no. Los diputados republicanos no fueron los únicos militantes presentes. También se sumaron integrantes del gabinete que tienen domicilio con el partido fundado por Kast, como la ministra de Desarrollo Social María Jesús Gulf, el ministro de Obras Públicas Martín Arrau, conocido acá muy cerca en la región de Ñuble, y el subsecretario de Justicia Luis Silva. Otro integrante republicano que estuvo en la cita de anoche fue el director de contenidos de La Moneda, Cristian Valenzuela, quien antes ofició como asesor de la bancada cuando ésta hizo su estreno en el Congreso en 2022. Estaba la primera dama, María Pía Adriasola, también estuvo en la mesa y dio unas palabras al cierre con un llamado a confiar en el gobierno y en el trabajo de su marido, según señalaron presentes ayer en esta reunión cena. La cita se convocó luego de que hace dos semanas el presidente de los republicanos, el senador Arturo Esquella, expresara su molestia pública con el funcionamiento del segundo piso, liderado por Alejandro Irarrázaval, también republicano. Este conflicto escaló en su nivel y la semana pasada, en el Comité Político Ampliado de La Moneda, el propio Esquella hizo un comentario implícito en el que pedía la salida del gobierno de Irarrázaval. Ahora, la comida de anoche, que acabó cerca de la una de la madrugada, también fue un espacio para que los diputados pudieran abordar abiertamente sus inquietudes. Previo a la cita, el jefe de bancada de los republicanos, Benjamín Moreno, había valorado que los diputados concurrieran hasta Cerro Castillo anoche con el fin de ser coordinados por el mandatario, a quien solían ver frecuentemente antes de su arribo a La Moneda. En ese sentido, al interior de la bancada, comentaron a The Clinic que la intención de Kast era escuchar a los diputados del partido que fundó,
Para eso, casi todos tomaron la palabra en algún momento de la noche y fueron escuchados por sus pares y el presidente. Fue Kass quien abrió la conversación, seguido de sus ministros Wolf y Arrau, para que luego fueran los diputados quienes, levantando la mano, expresaran lo que pensaban sobre el inicio del gobierno, su apreciación sobre el desempeño del gabinete, así como el actuar de los mismos parlamentarios. La instancia de anoche, que trascendió hoy día en el The Clinic y estamos comentando con ustedes, amables auditores de Femenina, fue valorada, incluso consideraron que sería oportuno que se repitiera cada cierto tiempo. En tanto, Kast le pidió a la bancada del partido, del que formaba parte hasta el 11 de marzo, que tuvieran unidad, capacidad para tender puentes y que se abrieran a tener conversaciones. Asimismo, les pidió ayuda en el despliegue de las actividades del gobierno, que difundieran lo que el Ejecutivo con sus ministros realizaba y que se alinearan con el mensaje que dará el mandatario en la próxima cuenta pública el 1 de junio. Esta noche de martes, el mandatario será anfitrión nuevamente en Viña del Mar, en el cónclave que citó de los senadores del oficialismo más independientes. Parte de lo que trasciende entonces de esta cena de anoche, con asistencia completa, la noche en Cerro Castillo en la que Kass pidió a la bancada republicana unidad y apoyo al gobierno tras polémica con el segundo piso. Dejamos a The Clinic y vamos a algunas noticias cortas desde la red social X. El politólogo Danilo Herrera señaló en su cuenta de X: mega reforma tributaria, no pierdan el tiempo en contar indicaciones, no es lo relevante. Hoy se comienzan a votar y habrá que ver cuáles se aprueban y cuáles se rechazan. Esta votación comenzará a las 15 horas allá en Pedro Montt sin número. La destacada periodista Yasna Levin escribió en su cuenta de X hoy: presentar muchas indicaciones a una mega reforma estructural es lo mínimo que se le puede exigir a los parlamentarios. Debatir esa forma en plazos adecuados para una deliberación de calidad es otro mínimo que no se ha respetado. Seguimos. Un tuit de esta mañana del diario de la USACH, de la Universidad de Santiago de Chile. Lula se reunió con la expresidenta Bachelet y le confirmó su respaldo a la ONU. Dijo: su experiencia como jefa de Estado y profunda conocedora de la ONU la acredita para ser la primera mujer latinoamericana en liderar la organización, aseguró el mandatario brasileño. Otra información, en un tuit de CNN Chile. Esto ocurrió anoche en Tolerancia Cero. Estas personas eran delincuentes, dijo Javier Olivares del Partido de la Gente, donde rechaza versiones de pelea y asegura que entregó videos de agresión a la fiscalía. De nuevo en CNN Chile, en un tuit, Diego Chalper, diputado de Renovación Nacional: hay un ánimo de algunos por hacer de la conversación en la Comisión de Hacienda un verdadero circo. Van a tener al Congreso funcionando de una manera indiscriminada hasta altas horas de la noche, se quejó don Diego Chalper. En entorno, Marcos Barraza, diputado del Partido Comunista, sobre la postura del gobierno ante el llamado a movilizaciones, dijo: la democracia se enriquece, se fortalece cuando es capaz de canalizar y conducir los procesos de movilización social. Negarlos, rechazarlos, prohibirlos es autoritarismo y ha sido el basamiento de grandes cambios en Chile. Mauricio Daza en el mostrador, destacado abogado de la plaza. Mauricio Daza y votación de ley miscelánea esta tarde. Vamos a ver una verdadera masacre de indicaciones. Este es un tuit del diario Financiero. Gobierno pierde su primer subsecretario. Rafael Araos renuncia al Ministerio de Ciencia por diferencias con Jimena Lincolao. A propósito, ¿qué se está viendo hoy día en la Cámara? Proyectos en tabla. Proyecto que establece límites al desarrollo de la inteligencia artificial en resguardo de los derechos humanos fundamentales. Está en su primer trámite, informa la Cámara de Diputados, que a esta hora está transmitiendo la sesión de sala número 22 en el canal de la Cámara de Diputados. También se ve hoy
el proyecto que establece nuevas agravantes por delitos cometidos contra la comunidad educativa y en recintos educacionales en su primer trámite. También modificaciones del Senado al proyecto para agilizar la obtención de permisos de urbanización y edificación. Y además se está viendo hoy día en la Cámara, allá en Pedro Montt, sin número, proyecto para imponer nuevas obligaciones a los organizadores de espectáculos de fútbol profesional. Seguimos, 1:11 p.m, 1:11 p.m, a propósito. Rafael Araos ha renunciado a la Subsecretaría de Ciencia por diferencia de gestión y visión con ministra Lincolao. Es la portada hoy día del diario de la USAT. Vamos al detalle. El presidente José Antonio Kast aceptó la renuncia del subsecretario de Ciencia Rafael Araos, quien decidió dejar el cargo por diferencias en la conducción de la ministra Ximena Lincolao. El presidente de la República, José Antonio Kast, aceptó ayer la renuncia de Rafael Araos, subsecretario de Ciencia, Tecnología, Conocimiento e Innovación. Señaló en un comunicado oficial el presidente: agradecemos su trabajo durante este periodo y le deseamos mucho éxito en sus próximos desafíos. Además, se informó que la ministra Lincolao envió un correo interno a las y los funcionarios de la cartera en el que confirmó que hubo diferencias de gestión y visión con Araos, pero desmintió versiones sobre eventuales despidos. En los trascendidos se da a conocer que el correo de la ministra expresa que han vinculado versiones en algunos medios respecto de las razones de esta salida, incluyendo afirmaciones sobre eventuales desvinculaciones masivas de funcionarios. Dijo la ministra: quiero señalar de manera clara que aquello es categóricamente falso. 1:12 p.m, seguimos haciendo Plaza Independencia con información política aquí en Femenina y desde el 96.7. A propósito de lo que se comienza a votar esta tarde de las 15 horas en la Cámara de Diputados, la mega reforma tributaria, Mauricio Daza y votación de ley miscelánea, ya lo dijimos, lo reiteramos, vamos a ver una verdadera masacre de indicaciones. Lo ha señalado el abogado y ex asesor legislativo Mauricio Daza en una conversación que tuvo con la periodista Mirna Schindler en elmostrador.cl. El abogado explicó que el principal problema radica en que el núcleo del proyecto impulsado por el gobierno del presidente José Antonio Kast corresponde a materias tributarias. Dijo el abogado: solamente tiene iniciativa legislativa en materia tributaria según nuestra Constitución el presidente de la República, afirmó. Por ello sostuvo que las indicaciones parlamentarias que busquen modificar aspectos tributarios podrían ser rechazadas automáticamente. Si es que hay indicaciones de parlamentarios para modificar la ley tributaria, entonces van a ser declaradas inadmisibles, señaló. Daza, el abogado, explicó además que el presidente de la comisión respectiva tiene atribuciones para determinar la admisibilidad de las indicaciones. Ahí también hay una trampa porque el presidente de la comisión es el que declara admisible o inadmisible las indicaciones. En esa línea, recordó que el oficialismo mantiene tanto la presidencia de la Comisión de Hacienda como la mesa de la Cámara de Diputados. Es muy posible que si se declaran inadmisibles muchas de estas indicaciones, entonces no va a haber otra posibilidad para poder revisarlas con posterioridad, afirmó. El abogado sostuvo que pese al denominado tsunami de indicaciones presentado por sectores de oposición, aquello no necesariamente frenará el avance legislativo del proyecto. Hoy día vamos a ver una verdadera masacre de indicaciones, insistió. Según explicó, gran parte de las enmiendas probablemente ni siquiera alcanzarán a ser discutidas. Muy probablemente el presidente de la comisión declara una gran cantidad de estas indicaciones como inadmisibles y no sean ni siquiera materia de discusión, indicó. Es lo que señaló, entrevistado por Mirna Schindler en un programa del Mostrador.cl, el abogado Mauricio Daza.
1:15, una canción y seguiremos en Femenina con información política.

Bueno, ha habido un vuelco. Ahora vamos a la noticia política judicial. Dice nuestro medio asociado Cooperativa que ha habido un vuelco en el caso de carabinero muerto en Puerto Varas, ya que el llamado al 133 provino de su propio teléfono. Vamos al detalle. La investigación por la muerte del sargento de carabineros Javier Figueroa suma un nuevo elemento que complica el esclarecimiento de los hechos. El llamado al 133 que motivó el procedimiento en Puerto Varas, reportando la presencia de personas bebiendo en la vía pública, fue realizado desde un teléfono asociado al propio uniformado fallecido. Así lo reveló el Tele13, medio que obtuvo acceso a los antecedentes de la investigación que lleva adelante el Ministerio Público. Según esa información, el hallazgo permitió entender tanto a la PDI como a la OS-9 de Carabineros por qué no habían podido identificar a quién realizó el reporte. Recordemos que el sargento Figueroa falleció el 19 de marzo, luego de permanecer 8 días en riesgo vital. Los hechos que le costaron la vida ocurrieron el 11 de marzo, la misma jornada del traspaso de mando presidencial. El aparato estaba guardado, el chip, en la mochila del carabinero fallecido, sin chip, lo que añade nuevas interrogantes al caso. Los peritajes también establecieron que el proyectil que ingresó por la frente del sargento Figueroa y tuvo salida posterior corresponden al arma de su propia dotación. Entre paréntesis, estaríamos hablando de suicidio. En tanto, los análisis forenses no han evidenciado restos de terceros en el arma utilizada en el hecho. El ADN del compañero carabinero que estaba junto a Figueroa esa noche fue analizado y el resultado fue negativo, descartando por ahora su participación en lo ocurrido. Ahora, contactados por el mismo medio de comunicación, familiares del sargento Figueroa confirmaron haber sostenido comunicaciones recientes con la Fiscalía sobre los avances de la investigación, pero optaron por no hacer declaraciones públicas. Carabineros de Chile emitió hoy martes un comunicado en el que señaló que se trata de una investigación de carácter reservado que se encuentra actualmente en pleno desarrollo. La institución en este comunicado indicó que seguirá colaborando activamente y poniendo a disposición del Ministerio Público todos los antecedentes y apoyos necesarios para contribuir al esclarecimiento de los hechos, en estricto apego a la ley y al trabajo investigativo que se lleva adelante. Ahora, en el mismo comunicado, la institución expresó que lamenta profundamente esta tragedia que afecta dolorosamente a su familia, camaradas y a toda la comunidad institucional, y reafirmó su compromiso con la transparencia, la responsabilidad institucional y el respeto al debido proceso. Es lo que se señala entonces desde nuestro medio asociado Cooperativa, vuelco en caso de carabinero muerto en Puerto Varas. Llamado al 133 provino de su propio teléfono celular. Habló el profe Massa en otra información política. Astrónomo, Premio Nacional de Ciencias Exactas José Massa, abordó en una entrevista las declaraciones del presidente José Antonio Kast, quien cuestionó el gasto en investigación universitaria y señaló que muchas iniciativas terminan en libros sin impacto en el empleo. Allí, entrevistado por el portal del Diario de la U de Chile, Massa reconoció sorpresa ante los dichos del mandatario y situó el debate en una dimensión más profunda sobre el rol del conocimiento en el desarrollo del país. Dice el profe Massa: quedé tan sorprendido que todavía estoy un poquitito tratando de asimilar lo que escuché, que de repente ahora se pongan cuestionamientos al valor que tiene una investigación científica o incluso una investigación humanista, es algo que preocupa, subrayó el Premio Nacional de Ciencias Exactas. En esa línea, enfatizó que el desafío actual no es solo alfabetizar, sino avanzar hacia una sociedad que piense críticamente. Lo que tenemos que aprender ahora ya no es a leer y a escribir, dijo el profe Massa, que la mayoría de la gente en Chile lo sabe, pero tenemos que aprender a pensar. Y para eso necesitamos grandes universidades, necesitamos grandes profesores que estén investigando, que tengan alumnos de magíster y doctorado, para poder hacer que el país siga ascendiendo. El académico Massa
fue enfático en rechazar una mirada reduccionista del impacto de la ciencia, particularmente aquella centrada únicamente en la generación inmediata del empleo. Sostuvo el profe Massa, las ideas son lo que mueven el país y no el músculo. El país no lo va a mover el músculo. Así que no sé, yo creo que pillaron mal al presidente y habló a la rápida, sostuvo, reiteremos, el astrónomo y Premio Nacional de Ciencias Exactas, José Massa. Y así despedimos el programa de hoy, Plaza Independencia de Femenina. Quédense con nosotros, ya viene Deporte Manía.

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5: Los que no nos afecta el domingo. TCHLR en Facebook, ganamos los dos de local y vamos a quedar a 6 de la Libertadores. Alexis Villagra pide un central urgente. Carlos Saldías, ¿qué pasa con Romero? ¿Será también? Y Manso, y también Espínola. Liam Evan dice: la Nona Muñoz está sin pega, debería ser el técnico. También Luis Maragaño dice: Ben Breton está libre. Jorge Núñez, ¿qué pasa con Dutra? Guillermo Jara, lamentablemente la forma que está jugando mi Conce no da muchas esperanzas, creo que solo queda fuerza, garra y corazón para salir del fondo. Alexis Mella, buenas tardes, el panel tiene que... Buenas tardes, panel. Tiene que irse, dice Valencia, le pesa la camiseta, el entrenador muy malo. César Fernández, acá en el Conce, el técnico, algunos jugadores y Abreu no juntan ni pegan. Por el momento vamos a revertir la incómoda situación y posición de Deportes Concepción. Dejar malísimo, dice Alexis Villagra, laterales... Varas y Mateo González listo, dice Hernán Bustos. Bejar, segundo tiempo un pasadizo, dice Oscar Puentes. Edson Pérez de pelotero mejor. Grillo recuperado, puede jugar, dice TCHLR. Juan Fulca, ayer un vecino que es futbolero pero no hincha del equipo me preguntó si el Nico Fuente era juvenil del Conce, me preguntó cómo no juega de titular si es muy buen jugador. Lo único que dije es decisión del técnico. Reitero, estaba primero suspendido por indisciplina en el club y luego una sanción que arrastraba del fútbol joven y por eso es que pudo entrar ahora en convocatoria. También a Carlos Saldías, quienes están recuperados para jugar el fin de semana. Mario Barrientos, Béjar se pasó, no es ser pesimista. ¿Pero qué le pasa? ¿Cómo olvidarse de jugar? Hay que tener automotivación por último. Bueno, lo de Béjar a principio de año, recuerdo que lo dijimos, muchachos, cómo traen un jugador que en la Unión Española fue un desastre, mira, que su mejor recuerdo era hace 8 años en primera división. Sí.
6: Es un análisis que hicimos allá por diciembre, ojo, cuando empezaban los nombres y aparecer los futbolistas, me acuerdo perfectamente de él y de Cavaleri, que su opinión después llegaron ya los otros futbolistas cuando ustedes estaban allá por enero también. Ahora, respecto del tema privado en los campos deportivos, es verdad lo que dice la gente, y lo dije hace un rato, muchas veces los entrenamientos son a puertas cerradas, son privados, pero ahí en Neuquén se puede mirar de todas partes, no hay problema, pero los portones pueden cerrar. Y se ha hecho muchas veces durante la historia del club. Pero cuando hay un partido, las puertas están abiertas. Va gente a mirar los partidos. Pues si no, ¿para qué? Ese es el tema. Esa es una cosa. Por eso es que estaba abierto, así como cuando jugaron las chicas el fin de semana y ganaron, también había gente. Por eso es que reclamaban incluso por la galera. La galera está en cuestión de pisar y mandarse abajo. Pero por eso, porque había gente, fue gente a mirar a las niñas, a las señoritas. Después, lo de Dutra está ok, lo de Manso está por verse, por lo tanto ahí también habrá que esperar pacientemente qué se puede hacer. Pero el caso de Deportes Concepción, la gente, si ustedes se dan cuenta, y los que nos escuchan también, cómo sabe cosas, cómo plantea situaciones, porque es el club que les tira un poquito más, pues se preocupan más. Y se lleva gran parte de lo que significa la adhesión de parte de los hinchas por ahora.
5: Bien, recordemos que estamos ya con ustedes también a través de 96.7 FM y en femeninafm.cl para aquellos que
6: llegó la luz,
5: se perdieron en la primera parte del programa. en nuestro canal de YouTube y también a través de Facebook pueden revisarlo, el primer bloque que hemos desarrollado a través de nuestras plataformas.
6: Pero algún día tenemos que devolver los 22 minutos, decía el caballero. Sí, claro. Debemos claro 22 sí. minutos.
5: Ahora, yo estoy de todas formas con lo que planteaba ahí don Héctor Rosas, ¿no? Que tiene que ver con eso, el resguardo finalmente de los campos, porque antes habían cuestiones bochornosas donde uno veía latas de cerveza o de cualquiera que se metía, en fin, en sectores donde se desarrollan trabajo futbolístico, que los clubes profesionales, la mayoría tienen sus complejos efectivamente cerrados y tienen momentos en los que efectivamente se permite acceso, ya sea por algún evento en particular, pero debiera estar, y con guardia, ¿no? Ya en su momento recuerdo que esto lo hablamos a propósito de una invasión de algunos exaltados que se metieron al camarín, ¿te acuerdas, no? Incluso con, sí. con armas, cuando también las situaciones eran apremiantes. Se evitan también otras cuestiones, como la que padeció el propio Deportes Concepción, cuando fueron otros también a apretar, no porque se creen muy argentinos, algunos...
6: Eso, pero eso puede ser afuera, puede ser en la calle.
5: Por eso, eso lo fueron y apretaron también a técnicos anteriores en Deportes Concepción afuera. Entonces,
6: pero ojo,
5: me parece que requieren cierto resguardo y ese complejo de Longuén debiera estar cerrado con guardia.
6: Pero, el hecho que motiva toda esta conversación deberían haber sido guardias para que los guardias le digan a un entrenador y le digan a un dirigente que no hagan eso. Hoy día no era la hinchada el tema de la conversación, eran dos personas de jerarquía, como digo yo, del club. O sea, aquí no había... La gente se portó bien, muy bien, si no era la gente. Ahora, si hay un partido de fútbol programado para Nonguén de competencia en FP... ¿Van a jugar sin no, apoyo de la gente?
5: Es que puede ser, Héctor, si la mayoría de los partidos se disputan, los formativos, a puerta cerrada de los complejos deportivos de los clubes. Pasa habitualmente, Paso Alejo, Monasterio Celeste, se juegan así, sin
6: público. Es parte de la, malo está, pues, Sergio, porque parte de la formación es que tenga gente mirando, gente pifiando, gente aplaudiendo, es parte de la formación. Bueno, si tú juegas
5: digo lo que ocurre hoy, que no es anormal, digamos, un escenario donde los partidos se disputen efectivamente los del fútbol formativo así y eventualmente se observan a distancia por los padres particularmente. Bien, donde pasan cosas también, muchachos, es en la Universidad de Concepción.
6: ¿Y qué cosa, eh?
5: Así es, porque en el programa de ayer conversábamos sobre este interés de Danubio en contar con Leonardo Ramos, quien consiguió el título. Uno de los títulos que tiene Danubio fue precisamente con Leonardo Ramos, a propósito de una inestabilidad en lo técnico que tenía el equipo y que involucraba que Gustavo Matosas, el gerente deportivo del club, estuviera dirigiendo a Danubio durante las últimas semanas, una cuestión que ya se hizo insostenible y que el directorio del club tomó la decisión de que se aceleraran estas cuestiones. Lo complejo es que los dos últimos días Gustavo Matosas, el gerente deportivo, se reunió con dos personas. Por otra parte, el directorio contactó a Leonardo Ramos, el técnico de la Universidad de Concepción, lo que le generó una incomodidad porque para el gerente deportivo, Matosas, Ramos no era una opción, no era una alternativa, y hace que eventualmente ese gerente deportivo se vaya porque esta es una decisión que toma el directorio, ¿no? Pierde piso el gerente deportivo ahí. Y el directorio de Danubio contactó a Leonardo Ramos. Y Leonardo Ramos dirigió, eso sí, esta mañana en el complejo Campanil la práctica de la Universidad de Concepción. Es un hecho, los dirigentes entienden, porque acá hay una reunión, están reunidos los dirigentes de la Universidad de Concepción a esta hora, después del entrenamiento, que también le generaba muchas inseguridades a los futbolistas, porque habían varios futbolistas que preguntaban y ¿es verdad que se va? Así, ¿es verdad? O sea, no lo podían creer de nuevo que se da, porque con Juan Cruz Real lo vivieron y allí se quedaron Gareca y Duarte. Y ahora es inminente esta cuestión que seguramente en las próximas horas ya será oficializado por el club, que es la salida de Leonardo Ramos hasta el fútbol de Uruguay, Hugo Grignafini. ¿Qué sensación te deja?
4: Una falta de respeto terrible, una falta de respeto terrible. Eligieron mal, conocieron a los técnicos por su capacidad, pero no por sus decisiones. No cabe duda de que ya parece un chiste, porque el otro se fue, bueno, no sé, por razones personales, a Estados Unidos, no sé, razones familiares, no tengo la menor idea por qué se fue.
5: Pero terminó firmando la selección de Nicaragua, así que igual fue muy desprolijo, bueno, entonces, lo que hizo Juan Cruz Real.
4: También, bueno, desprolijo. No sé si eso estaba establecido en una cláusula, porque hoy en día está lleno de cláusula el contrato a favor de uno y a favor del otro. No sé si se habrá indemnizado el club. Pero ahora de nuevo, o sea, llega un técnico uruguayo y ¿cuánto hace que está? Hace un par de meses o menos. Y le ofrecen yo sé que en esto de los técnicos las oportunidades hay que aprovecharlas, lo económico también, a lo mejor el fútbol uruguayo le está ofreciendo más plata que lo de Conce, pero se tendrá que ir indemnizando, me imagino, al club, salvo que haya una cláusula, porque hoy en día técnicos ponen un montón de cláusulas. No hay indemnización de parte del técnico hacia porque, o sea, hay una cláusula que él se podía ir en cualquier minuto si tenía una oferta. Una oferta de claro, bueno, entonces si vos firmás ese tipo de contrato, te la tenés que comer calladita, ¿no es cierto? Y violín en bolsa, como se dice, porque si lo firmaste, estás corriendo el riesgo que en cualquier minuto te lo levantan y se va, y vos quedás en pelotita ahí, y ahora quién dirige, y buscar otro técnico. Ahí hay una responsabilidad también compartida, ¿no? No es tanto la culpa del técnico, porque el técnico si ponen una cláusula que se puede ir y los dirigentes aceptan esas condiciones, bueno, el técnico aplica la medida, aplica la cláusula y se va. Ahora, si vos firmaste eso, ahora tampoco no podés patalear, si hoy nos deja, no, tenés que ir a buscar a otro y tratar de no firmar con la misma cláusula, ¿no? Porque de lo contrario va a tener un año muy incierto en cuanto a la dirección técnica.
6: Héctor. Pero mira, para mí es una falta de ética, más allá que esa historia del contrato le dé la libertad para decir, señor, tengo un ofrecimiento de mi país, quiero estar con mi gente y me voy a ir. ¿Por qué? Porque el contrato lo permite, pero no es ético. Llegar recién y dejar tirado a un club, sabiendo que además venían de lo mismo. Voy a poner un ejemplo, con alguien que hoy día está en la palestra informativa, desgraciadamente, como Nelson Acosta. Estamos compartiendo la casa de un dirigente de fútbol, y llaman desde una radio de Montevideo a Nelson Acosta para saber cómo estaba para dirigir a Peñarol en ese minuto. Se daba casi seguro que dirigía a Peñarol Club, donde él saltó a la fama como futbolista, internacional, nacional, ganando muchos títulos con ese Peñarol histórico. Y yo escuché decirle, estaba dirigiendo Nelson en Chile, le escuché decir a Nelson, él estaba respondiendo casi al lado nuestro. Con todo agrado, decía él en la entrevista, pero que me llamen a fin de año, porque se da, señora Costa, que usted puede ser el... Sí, correcto, le agradezco mucho, pero que me llamen cuando termine la competencia en Chile y conversamos. Por ahora estoy dirigiendo en Chile. Ese es el tema, porque hoy día siempre salen ganando los entrenadores. Algunos futbolistas cuando los despiden igual, y tienen derecho cuando está firmado el contrato por un año y lo echan a los 6 meses. Pero si yo te aseguro que el señor Ramos lo despiden y cobra el contrato completo. Cobra el contrato completo. Y si, excepto de la famosa cláusula que señala.
4: ¿Ah? Bueno. Sí, pero si hay cláusula...
6: No.
4: Pero si hay cláusula, no lo cobra, hijo. Si hay una cláusula que dice que si no cumplí determinado... No,
6: por eso te digo, excepto las cláusulas, si lo tengo claro.
4: Ah, bueno.
6: Lo tengo muy claro. Pero el entrenador, cuando es contratado, hasta sin cláusulas de por medio... y lo despiden, cobra el año completo, o los dos, o los tres, lo que tenga. Pero sin embargo, él se va, y como no hay cláusula, desgraciadamente, él se puede ir. Pero es una cuestión ética, nada más que ética. Porque en una de esas, en la Universidad de Concepción, capaz que hubieran dicho, fantástico, no estábamos muy conformes con él. Por eso, por favor, váyase. Pero le genera un inconveniente, porque de nuevo, a las dos personas que llegaron con el técnico anterior, van a tener que quedarse. Y van a seguir con el técnico que venga. ¿Qué enredo se produce en la UDECON, desgraciadamente? Pero no me gustó eso del señor Ramos. No, por mucho que el contrato lo favorezca para partir en la noche, en la tarde o en la mañana. No. Eso no se hace. Eso no es de una cuestión profesional. Lo que hizo el entrenador anterior tampoco es profesional. Porque pudo haber sido lo del pasaporte verde con Estados Unidos, la tarjeta verde, etcétera, lo que ustedes quieran. Pero aparece inmediatamente contratado. Entonces, no me trago esas cuestiones, problemas familiares. He visto tantos problemas familiares en el fútbol que son mentiras, y el dirigente lo acepta, porque no pueden tener, siempre pierde el club, no pueden tener a alguien a disgusto, porque no va a trabajar tranquilo. Pero repito, si es al revés, cobran todo.
4: Pero, Héctor, yo insisto con las cláusulas. Habiendo cláusulas...
6: No, hablando de lo normal.
4: Bueno, pero esto no es lo normal.
6: No se hace, viejo.
4: No, bueno, pero si vos... escúchame, pero si vos firmás, vos te podés ir a la semana, si querés. No lo firmés.
6: No, y es ético
4: si
6: eso.
4: No, pero que no firme ese tipo de contrato, Héctor.
6: No firme ese tipo de contrato. Estoy hablando de la parte ética, nomás. No estoy hablando
4: bueno,
6: de la parte...
4: Si yo, vos me decís ético, entonces no pongo la cláusula. Pero si yo pongo la cláusula y me la aguantan, no me reclames después que eso no es ético. Porque está establecido. Entonces, cuando vos te establecés algo en el contrato, y eso que decís
6: que... ¿Qué dice el contrato que estamos hablando? Yo no sé lo que dice el contrato.
4: No, si hay cláusula, yo creo.
6: Pero tú estás hablando de cláusulas, yo no las conozco.
4: Porque,
6: ¿tú las conoces?
4: Porque Sergio dijo que hay una cláusula que se puede ir.
5: Sí, no hay indemnización, no recibe indemnización por esta partida abrupta del técnico uruguayo. Ahora, muchachos, el tema de la Udecons además es que el equipo no camina.
6: Por eso te digo, Sergito, que a lo mejor están de acuerdo porque no camina, entonces eso qué bueno que se vaya.
5: A ese punto voy.
6: Claro.
5: En la Universidad de Concepción, la salida de Leonardo Ramos no es que le genere ruido, más allá de que se hayan enterado por la prensa. Porque esa cuestión también ocurre.
6: Vieja frase.
5: Porque ayer estaba con gripe el señor Leonardo Ramos, ayer estaba libre la Universidad de Concepción, digamos, después del viaje a Cobresal, retomaron hoy los entrenamientos en el complejo Campanil, pero lo que ocurre con Ramos es que fue muy evasivo también ante algunas consultas desde el club. Hoy, cuando llegó efectivamente hasta el complejo Campanil, todos los caminos conducían a eso, a propósito de algún dicho particularmente del técnico. Él dirigió la práctica, él con su preparador físico, con quien se va finalmente hasta Uruguay. Ahora viene este otro escenario, Facundo Garica y Cristian Duarte, que son funcionarios del club, les va a corresponder, lo más probable, porque no es una decisión que hasta este momento esté 100% tomada, pero uno entiende que lo más probable es que sea así y que Garica con Duarte sean quienes dirijan al equipo en Rancagua este fin de semana.
6: Wow.
5: Y la principal alternativa hoy para dirigir al equipo no es tan segura. Yo creo que definitivamente el técnico que llegue a la Universidad de Concepción no va a ser ni argentino, ni uruguayo, ni paraguayo, y lo más probable es que se busque en el mercado nacional.
6: La nota.
5: Un hincha de la U de Conce hace un rato atrás me preguntó.
4: Sí.
5: Hace un rato atrás me preguntó ¿cómo está esa posibilidad de la nona? Y desde lo reglamentario está un poquito lejano. 23 de junio es el proceso, digamos, en que queda liberado para que pueda dirigir otro club de la primera división, teniendo en cuenta su paso en la primera parte del año por Palestino. Entonces, estamos recién a 12 de mayo. ¿Tiene la Universidad de Concepción?
4: No.
5: 5 o 6 semanas de espera. Me parece que...
6: ¿Te acuerdas lo de Marcoleta? ¿Te acuerdas? Marcoleta tuvo que esperar antes de asumir el Antofagasta. Le faltaban poquitos días.
5: Es poquito día, claro. En este caso, desde lo reglamentario, es mucha espera. Y a mí me parece que...
4: Sí, salvo...
5: ¿Hugo?
4: Salvo que dirija Gareca hasta esa fecha. Y se aguanten con Gareca y lo esperen.
5: Sí, es que me parece que es demasiado tiempo, Hugo. Si es que tú tienes la decisión de ir por otro técnico, porque esa ventana del mes de junio, donde la UDECON se va a tener que jugar, mira, porque vienen estas fechas de las tres fechas
4: pero,
5: que vienen.
4: Pero viene el receso por el Mundial también, ¿o no?
5: Sí, pero que tienes que jugar. El 6 de junio, Copa de la Liga. 14 de junio, la última fecha de la primera rueda. 20 y 28 de junio, dos fechas de la Copa Chile.
4: Entonces, eso la meten en el bolsillo la Copa Chile.
5: La llegada del técnico, eventualmente, que para la segunda rueda esté, tiene que ser, ojalá, en esa ventana de la última fecha de la primera rueda o los dos partidos de la Copa Chile, porque tienes que prepararte para el reinicio del torneo de primera en el mes de julio. Y lo fundamental es que ojalá tenga un margen amplio para trabajar, ¿no?
4: Eso es lo que importa, que juegue, que esté en el campeonato oficial. Lo otro, olvídate. Lo de la Liga, lo de la Copa Chile, y eso son minucias. ¿Cuántos partidos oficiales va a dirigir Gareca antes que llegue la nona? ¿Dos partidos? ¿Por el campeonato de la Liga, por el campeonato que sirve? ¿Cuántos son? ¿Dos? dos partidos sería, ¿no?
5: ¿Cuándo? Perdón, no, me perdí.
4: Ahora con el fin de semana y después el otro partido. ¿Cuánto tres partidos son que le quedan antes del receso?
5: No, el receso, Hugo, de la Liga de Primera es el 14 de junio. Te quedan cuatro partidos de la Liga de Primera ya. Y entre medio hay un partido de la Copa de la Liga.
4: Ya, bueno, son cuatro partidos entonces que tendría que dirigir este Gareca.
5: La primera que tendría que estar Gareca con Duarte.
4: Así es. Si es que están convencidos de que el hombre es la nona.
5: Si es que están convencidos de que efectivamente...
4: Claro. Porque también no le gustó cómo se fue la nona, porque también la nona ahí anduvo estirando el chicle
6: No es que no le haya gustado cómo se fue. Él decidió partir, no. Punto.
5: Pero incomodidad, Héctor, tenía que ver con...
4: Quería que se quedara.
6: Ah, bueno, pero sí, elección de la nona.
4: Sí, pero le podía haber dicho no de entrada y no, como dice Sergio, parece que lo dilató un poco. Aunque sí. La nona dijo que él se iba de vacaciones y después decidía, pero le podía haber dicho de entrada, ¿sabe qué? No me quedo. Pero bueno, claro, uno puede tener esa posibilidad.
5: En ese momento, digamos, Palestino tampoco se había decidido por él, porque estaba precisamente en la Universidad de Concepción y se esperó ese mes. En todo caso, ahora si se genera lo de la nona Muñoz, tiene la puerta abierta, o sea, y la relación con la dirigencia parece que no dejó muchas

0: 27% de rendimiento.
1: Sí, no. Arrastrada. Yo creo que la molestia. Sí. Yo creo que Sergio, la molestia es ir a buscar otro técnico. Yo creo que por ahí pasa. No creo que se van a cortar la vena porque se vaya. Pero el problema de ir a buscar otro técnico y todo eso. Aparte que la situación, como decíamos con Héctor, la situación en la tabla tampoco es para tirar y abrazarse. O sea, perder un partido y ¿sabe qué? Se te viene la noche si gana el Conce y está a 3 puntos el descenso. Eso también debe estar preocupando. Por eso también la decisión que hacemos, muchachos, esperamos, mira, dejamos a esta gente.
2: Y en eso, obviamente que para solucionar rápidamente este inconveniente, lo más seguro, lo más probable, lo opcional es Cristian Muñoz. Puede que sea él, ¿no es cierto? ¿Por qué? Porque primero conoce la institución, conoce a gran parte de los futbolistas, yo creo que al 90% los conoce, tiene hasta una idea tipo de juego con lo que es la Universidad de Concepción. Venía planteando incluso la semana pasada, ¿se acuerdan cuando yo decía, cuando estaba la nona, estaba definido el juego Universidad de Concepción? Ni siquiera el juego Cristian Muñoz, sino el juego Universidad de Concepción, que le dio muchos réditos. Y con cambio de nombre, seguramente con más capacidad, pudo haber mantenido el estilo de la Universidad de Concepción, de jugar ofensivamente, y con Waterman, ni hablar. Por ahí podría darle una solución rápida. Entonces, yo creo que alcanzaron a enojarse un día en la U de Conce con lo del señor Ramos y se arreglaron al otro día pensando que a lo mejor el técnico lo tienen a la vista, si es que es él, pues si es que él confirme la nona Muñoz. Y lo tienen listo, por lo tanto el problema sería simplemente que entrene y que no firme la planilla. Pero, en fin, ahora, es extraño lo que ha pasado con la U de Conce, desgraciadamente, pero yo la verdad es que no... Más allá de todas las ventajas que tengan en el contrato, porque nadie lo echó, él se despidió, se va de la U de Conce, el señor Ramos, y eso decía, y después en Danubio le ofrecen la selección de México y va a dejar a Danubio botado. O sea, ya su impronta queda establecida. Eso no se hace, no hay que tener un poquitito más de profesionalismo en este tema, ¿verdad? Aparte, repito, que a lo mejor a la U de Conce le viene de perilla. Esa es una cuestión, pero la otra, a mi gusto, es falta de profesionalismo.
0: Sí, bueno, hay una frase, ¿no?, que se utiliza mucho, al menos durante este año, ahí en la Universidad de Concepción.
1: ¿Al rey frase, muerto?
0: Bueno, esa puede ser una, ¿no? Pero la otra tiene que ver con, en este club no hay nadie imprescindible.
1: Es verdad eso.
0: Además, cuando Juan Cruz Real se fue, dejó, digamos, una sensación de alivio, porque yo recuerdo que en algún momento también lo mencioné acá. Eran un poquito tensos los entrenamientos también con él. Marcábamos este tema, por ejemplo, de que cada vez que la prensa iba, no permitía el acceso. Él no entrenó en Bellavista porque pensó que lo estaban grabando desde los edificios cercanos.
1: Estaba perseguido.
2: Perseguido.
0: Al colegio médico a entrenar, imagínate allá.
1: ¿Qué pensó? ¿Pensó que estaba en el Mundial, el Juan? ¿Qué pensó? ¿Que estaba en el Mundial?
0: Bueno, y llegó Leo Ramos, todo es muy distinto, quizás un poquito más similar a lo de la nona, puertas abiertas, no hay ningún problema, él está trabajando muy relajado, pero los resultados además no te contribuyeron durante estas, no sé, este periodo de un mes y medio, varios jugadores también lesionados, hay temas musculares de por medio, en fin, así que como lo marcábamos durante la conversación en este bloque, me parece que no cae tan bien, tan desagradable la salida de
2: Ramos. Eso es lo que planteo siempre, sí. Sí.
0: Por el momento del club, sobre todo, y porque eventualmente requieren un cambio para que los jugadores que van a tener que acoplarse seguramente a una nueva mano.
1: Hay que aplicar la frase. Son cosas del fútbol. Hay que aplicar esa frase.
2: Mira, hay técnicos que se quieren validar producto de algunas situaciones que son muy drásticas. Entonces, no entren aquí, no entren allá, no quiero la paz cerca, o sea, como diciendo, aquí llegó papá, y resulta que después se va a mamá, y resulta que es un tema que, cuando llegó Gago a Universidad de Chile, igual, muchas normas, muchas reglas, mucho reglamento interno, etcétera, etcétera, y de repente la U camina, pero de repente la U no camina, entonces el hincha quedó medio marcando ocupado también, en el último partido sobre todo. Entonces, está bien que haya normativas para cumplir, porque eso se llama disciplina, pero cuando pasas la raya, ya es demasiado, porque además que entren los periodistas a hacer nota, no pueden entrar, como dice Sergio, que les complicaba la vida. Eso también afecta un poco a la institución. Aquí la U de Conce no está en un nivel

0: nivel súper alto desde el punto de vista de relación con la comunidad para que tenga tanto obstáculo el periodista, por ejemplo. No te estoy diciendo que se llene de gente mirando los entrenamientos, no. Entonces, parece que hay entrenadores que les gusta eso, le ponen reglas como para validarse. Y ahí está la U de Conce con un panorama de visitante bastante complicado.
1: Sí, tiene un panorama bien jodido en calidad de local, solo un partido, que es el de Calera el 29 de mayo, rival directo, y los otros por Copa Chile, Copa de la Liga y Liga de Primera son fuera, ¿no? Particularmente estos dos últimos que se vienen ahora con O'Higgins y con Ñublense. Bien.
2: Mira, una cosita nada más. El otro día escuchaba al flaco Menotti, que en paz descanse, que empezó como técnico en Ñublense, canalla, pero empezó en Ñublense, y decía, hay cosas muy importantes, que la hora, que el peso, qué sé yo, pero lo fundamental es que le entregue cosas al jugador. Son cosas importantes. Lo más importante es enseñarle al jugador, que el equipo tenga una idea futbolística. Eso es lo más importante. Lo otro forma parte, ¿no es cierto?, de lo que es la modernidad también, del peso. Pero lo más importante es que el jugador te crea, lo más importante es que tú entregues algo. Porque si tú entregas puro verso, por más que exija el peso, que entrenemos a las 10, que cerremos la puerta, qué sé yo, a la larga te vas. Entonces lo importante es que entregue conocimiento, que el tipo sepa. Que sepa de fútbol, que sepa enseñar, que sepa entregar los conocimientos y que sepa que el jugador está entendiendo lo que tú le estás diciendo. Lo otro también sirve, pero no es lo más importante. He dicho.
1: Bien, vamos
2: a... Lo dijo Menotti, no lo dije yo.
1: Vamos a hacer una pausa. Seguimos con ustedes a través de Deporte Manía por Femenina 96.7.
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3: 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Muchas gracias a la gente que sigue conectado con nosotros, participando, comentando también a propósito de los temas que surgen a diario. Francisco Paye Lafquén dice: buenas tardes, saludos cordiales al panel, esperando el domingo para ir al estadio a ver al Conce. ¿Es cierto que vuelve Vera o Espínola? Alexis Araya, buenas tardes muchachos. Lo pondría con Sepúlveda al medio. No entendí el apellido aquel que puso Alexi. Nitrato Films, buenas tardes. ¿Será que todos los cambios contra Colo Colo es una forma de que jueguen y mostrar a los que se tienen que ir en la primera rueda, no? Felipe Gómez, ¿qué pasó con Dutra? Cintia Chen, buenas tardes. Saludos a los mejores de la tarde. Abrazo grande para todos, en especial Don Hugo. Carlos Saldías, no le carguen el muerto al hincha. Otros clubes, sí. Héctor Rosas, las tribunas de la cancha de Munguén no se puede ocupar en su totalidad por peligro de derrumbe, no porque no se puedan poner más tablones. Por la parte posterior pasa el estero y esa galería está muy cerca. ¿Por qué todos se quieren ir a la primera? Dice Pollo en Hualpén. Víctor Suazo, buenas tardes al mejor programa deportivo de la región. Carlos Aldía, al no pregunto lo que pasa con el VAR. Víctor Suazo, acá en Coronel Otachuager, un mar de dudas. Ojalá Renato Ramos se calme y esté clarito para preparar el partido que se le viene. Bueno, intentando corregir algunas cuestiones, el conjunto de Otachuager después de ese...
4: ¿Cuándo juega Lota?
3: Osorno, este sábado.
5: Pero usted tiene que saberlo.
4: No, porque ayer me dijo Sergio que quedaba libre, que no jugaban ese partido pendiente, claro, por eso.
3: Se
4: decidió
3: programó,
4: ayer.
3: Se programó, claro, el partido pendiente de la fecha 1. No, el de la fecha 3, donde no, va a jugar, claro, con Rengo este sábado en el estadio Federico Schwager desde las 4 de la tarde. Lota Schwager ahí enfrentará a Deportes Rengo. Y no estará Renato Ramos, ¿no? Quien fue expulsado en el último duelo. Y es el Zorro Muñoz, Roberto Muñoz, que analizó ese último tropiezo, lecciones que aprende el equipo de cara a intentar corregir cuestiones para volver a sumar, ojalá, ante los de la sexta región. La palabra de Renato Ramos. De Roberto Muñoz.
6: Con el resultado al final, era un partido parejo, como dices tú, sobre todo el primer tiempo. Ninguno de los dos equipos se generó llegadas claras de gol, aproximaciones más que nada, así que nos vamos tristes, la verdad, por el resultado. Creo que se hizo un trabajo defensivo bastante bueno. Cuando hubo que tener la pelota también tuvimos lapsos muy buenos con el balón, pero en la última jugada se define un partido que creo que lo más justo era un empate. Sí, mira, tenemos un tiempo corto de trabajo con los muchachos. Algunos se integraron ahora en la última parte por todo lo que pasó con el partido definitorio, donde tuvimos que cambiar a algunos jugadores. Algunos se han integrado ahora hace poco y estamos, como se puede decir, en rodaje todavía. Nos falta un poquito más de tiempo de trabajo en comparación a los otros equipos. Así que en ese sentido creo que vamos por buen camino. Hoy realizamos un partido interesante en todas las líneas. Por momentos, como te digo, le quitamos la pelota a Osorno. Sabemos que es un reducto complicado, pero esto no es de merecimiento. Tuvimos algunas fallas ahí en la última parte, en los últimos minutos, así que estos partidos son así, trabajos, de mucha fricción, como decías tú, pero nos vamos con ese sabor amargo de que creo que lo más justo podría haber sido un empate. No, o sea, es normal este tipo de partidos, son dos equipos grandes de la división, entonces por ahí uno se empieza a calentar adentro, fuera de la cancha, pero son cosas que pasan siempre en este tipo de partidos, así que nosotros tenemos que enfocarnos en el funcionamiento del equipo nomás, en funcionar bien dentro de la cancha, y creo que hoy por el momento lo hicimos de buena manera, por eso nos vamos bajoneados, pero esto sigue, pues hay que tratar de ver rápido los errores que cometimos y enfocarnos ahora. Tenemos dos o tres partidos pendientes, entonces tenemos que ponerlo al día y funcionar bien como equipo. Yo creo que esa es la tarea, vamos por buen camino, como te decía, pero esto no es de merecimiento, pues tenemos que seguir mejorando día a día y poder de salir de obtener buenos resultados con los partidos que nos quedan pendientes, que es lo más importante. No, Paolo, nosotros lo veníamos siguiendo hace tiempo, Paolo de allá de Concepción, así que sabemos la calidad de jugador que es. Bueno, también de Agustín Ambiado, sufrió una expulsión la semana pasada, no pudo viajar, pero venía jugando bien Agustín, y Paolo se la ha ganado. Paolo es un gran jugador, hoy quedó demostrado también, creo que hizo un gran partido también. Así que eso, nosotros estamos en etapa de trabajo todavía, de conformación, de trabajo de adaptación todavía del equipo, de los jugadores nuevos que llegaron con el modelo de juego y todo el tema, así que estamos en eso, como te decía, y hay que seguir, pues no queda otra, hay que seguir hasta que el tema se dé.
3: El Zorro, Roberto Muñoz, ¿no? Hablando de este inicio. Y habla de próximos desafíos, que van a ser dos de local, Hugo, ahora con Rengo, el partido pendiente de la fecha 3, y allá el 31 de mayo, cerrando el mes, jugando con Linares también de local.
4: Y quedaría pendiente en la primera fecha con Linares, de visita. Ese va a quedar pendiente. Bueno, tiene que aprovechar estas dos fechas de local para sumar de a tres y meterse en el pelotón de arriba. No sé, no te digo que alcanza a Colchagua y a Osorno, pero sí meterse como tercero, que esa es la meta. Tercero o cuarto en última instancia. Y para eso debe ganar, y me imagino debe mejorar en lo futbolístico también y en lo conductual, porque las expulsiones también pesan. Entonces, segunda expulsión que tuvo, más la expulsión del técnico. Entonces, cada partido tiene un expulsado, en los dos partidos que jugó, por lo menos en el que jugó acá de local y ahora este de visita, en fin.
2: ¿Por dónde crees que pasa lo futbolístico de Lotita, tú que lo has visto más, tú que conoces más, tú que estás ahí?
4: Un poco lo que dijo el Zorro, o sea, yo no, a lo mejor es porque llegaron muchos jugadores a última hora, tuvieron que hacer un equipo totalmente nuevo. Y buscar una idea futbolística en un equipo totalmente nuevo no se da en dos o tres partidos, sin lugar a dudas. Tendrá que tener más el balón en su poder, jugar más asociado. Yo creo que de repente Lota abusa un poco del pelotazo, y eso lo caracterizó el año pasado, en la primera parte del año pasado, que era un equipo que jugaba bien, que tenía laterales que se iban al ataque, que pasaban y llegaban a la línea de fondo, centro atrás. Y después consolidar un equipo con respecto a jugadores que han llegado y que, bueno, no han rendido a lo mejor lo que se esperaban, porque necesitan a lo mejor una adaptación, pero futbolísticamente debe mejorar en la creación de fútbol, y debe mejorar también en la situación de peligro que generen, porque en algunos partidos no se generan tantas situaciones de gol. Por ejemplo, frente a Colchagua, el equipo en el primer tiempo tuvo problemas en la posesión, le agarró la pelota a Colchagua y lo dominó gran parte de ese periodo. Claro que Lota ahí jugó con un gol de entrada, ¿no? Que eso le permitió defenderse después y aguantar el chaparrón. Y después, en el segundo tiempo, en desaplicaciones, ¿no es cierto?, le convierte en goles. Yo creo que ahí tienen que poner énfasis en no cometer algunos errores que le han costado caro a Lota Schwager, ¿no? Por ejemplo, cuando perdieron acá, un primer gol de lateral, el segundo un error puntual del arquero en el tiro libre. O sea, ese tipo de errores le han costado caro. No vi el partido con Osorno, no puedo opinar, no sé, no me gusta opinar por lo que dicen otros. No sé si el Zorro, porque uno de repente como técnico puede ver una cosa y uno ve el partido por streaming y ve otra cosa. Lo que duele es haber perdido sobre el final, y parece que en los últimos minutos Lota se defendió mucho y aguantó el chaparrón, y el que se defiende mucho al final, el que tanto va a cantar al agua, como dicen, que al final se rompe, ¿no?, el jarrón, y se le rompió en los descuentos, en el alargue, mejor dicho, no le voy a decir descuento porque no le gusta al viejo, en el alargue, y duele, pero bueno, hay que levantarse rápidamente. Y Rengo viene de un triunfo, ojo. Rengo viene de ganarle a General Velázquez, entonces viene con un ánimo distinto al que tenía en las primeras fechas, ¿no? Porque estaba suspendido, porque le quitaron puntos. ¿Todavía corre eso que le descuentan puntos o no le descontaron? ¿O le descontaron con Linares nada más? Sergio.
3: Lo de Osorno, sí.
4: Ya.
3: Sí, Rengo acaba de ganar, digamos, el primer partido de la temporada.
4: Ya, perfecto.
3: Hay que ver también si eso le sirve, ¿no?, para generar el quiebre. Ahora Velázquez también tomó una decisión, Velázquez, que recordemos el colista del grupo.
4: Se fue.
2: Echaron al entrenador.
3: César Bustamante, y llegó Matías Garrido, quien antes había estado dirigiendo también ahí en Deportes Rengo. Así que ya tenemos ahí la primera decisión adoptada por la dirigencia después de las primeras 6 fechas donde Velázquez había ganado solamente un partido. Ahora
4: hay poca paciencia de los dirigentes hoy en día. Perdés 2-3 partidos y chau, te va. Claro, un campeonato medio especial, ¿no? Que si te quedas muy atrás rápido no recuperas más después.
3: Exactamente. Bien, y de nuestros elencos vamos a tener acción también este sábado a las 3:30 en el Estadio El Morro, con el partido que va a protagonizar el conjunto de Naval ante Comunal Cabrero, en la búsqueda de confirmar el buen rendimiento que ha mostrado el equipo de Sebastián Ortiz en casa. Afortunadamente, con la recuperación de algunas piezas, ya vimos, por ejemplo, Arancibia, que retornó, ingresó en el segundo tiempo en el partido en Peñalolén ante el conjunto de Aguará. Hubo buen respaldo del público, ojalá que también este resultado jugando de visita también haya contribuido para que se siga acercando. Me parece que fueron cerca de 1.500, 1.600 personas que llegaron al último duelo de Naval. Todavía puede un poquito más, ojalá que se siga motivando. Al menos la gente navalina, por lo que uno lee con Pérez Sanfín,
4: está conforme.
3: Está más motivada con lo que observan en el funcionamiento de este Naval 2026.
2: Yo creo que aparte de que cuando uno dice los dirigentes se ponen nerviosos en 3 partidos, ya empiezan a pensar si se va el entrenador y al cuarto lo echan, ¿no? Tercero. Yo creo que tiene mucho ver las redes sociales en este mundillo del fútbol y esa máquina de moler carne, como digo yo, de las redes sociales. Obviamente que llevan también al directivo a decir, mira, no está conforme la hinchada, nos va a bajar la asistencia, cuando no es tanta tampoco, ¿sí? ¿Para qué? No es que financien un club con la asistencia al estadio. Entonces, yo creo que tiene que ver eso de la presión externa, que antes solamente se conocía en el estadio, solo en el estadio. Y de repente por ahí en una esquina, en un café o afuera de una sede, pero era poco influyente. Hoy día cuando las redes sociales explotan, el dirigente se hace cargo, por mucho que no lo diga. El entrenador se hace cargo también por algunas situaciones. Entonces capaz que influyan, ¿verdad? Y sobre todo, en localidades donde hay solo un club, un equipo, que no es el caso de aquí, porque será el equipo de Hualpén, será el equipo de Hualqui, pero está metido en torno a una montonera de elencos que ocupan gran parte también de la cobertura de los medios de comunicación. Pero cuando hay un solo equipo en un lugar, uff, ahí te la encargo, ¿eh? Ahí es duro.
4: Le daría un consejo a la gente de Lota, ¿no? Que el partido lo programa a las 3:30, como juega Naval. Termina muy tarde, termina oscuro y tienen que prender la luz artificial. Es cierto que mejoraron las luces, hay luces muy modernas ahora, pero media horita a las 3:30 terminaría bien, terminaría con luz normal. Me parece que ya a las 4 es medio tardón, ¿no? Si es que quieren terminar con luz normal. No sé por qué. La verdad que no le planteé eso al presidente, así como le planteé lo de Carabinero, que me pareció excelente, que pusieron Carabinero ahí para que sea fluido después el tránsito de los automóviles para irse del estadio. Eso funcionó y creo que se va a repetir. Yo lo programaría acá a las 15:30, ¿no? Para terminar con luz normal, ¿no es cierto? Y no tener que prender lucecita y aparte terminar muy tarde, uno ya a las 6 de la tarde.
2: Hay que pagar la luz.
4: Sí, bueno, es municipal, no sé si la pagarán.
2: Alguien la paga, hay que pagarla igual.
4: Sí, no, la luz la debe pagar la MUNI seguramente, no sé si se la traslada a la institución. Pero sería bueno que empiecen a programar a las 3:30, por si nos escucha alguien de Lota, algún dirigente.
2: Cuando tú jugabas, más o menos iba de acuerdo al turno de la mina, pero era a las 3:30 igual, ¿te acuerdas?
4: Sí, no, y ahí no nunca jugamos con luz artificial tampoco. No sé si había, inclusive creo que no había.
3: Bien, las entradas para el partido de Naval y Cabrero ya están a la venta a través de tiqueo.cl en el Estadio El Morro. Partido, recuerda, el sábado 3:30, 5.000 pesos la entrada general, niños hasta 12 años gratis. Habrá hinchada también de Cabrero, 5.000 pesos el valor del ticket. Los socios cancelan 3.000 para lo de Naval. Y los vialinos por la tercera división B se trasladan hasta el Chinquihue para enfrentar a Vicente Pérez Rosales en el marco de esta quinta fecha del campeonato. Los hinchas que vayan a viajar, la Furia Guerrera, eventualmente ahí algunos se van a motivar y van a ir hasta el Chinquihue solo a través de Pass Line entradas a la venta para ese duelo ante el Vicente Pérez Rosales, que ha tenido también un buen inicio en el campeonato de la Tercera División B en este grupo sur. Ha sumado 8 puntos, está ahí en la misma barrera, uno menos que Arturo Fernández Vial, y veremos si es que confirma lo que hizo ante Conchalí el último fin de semana en casa el conjunto de José Zapata, sumando también algunas piezas y confirmando ojalá algunos rendimientos que fueron al alza en el último duelo. Mejoró Brito, por ejemplo, que había un cuestionamiento para él. La zona ofensiva, ese tridente, tuvo una muy buena actuación, y ante un rival de un poquito más de pedigrí como el Vicente Pérez Rosales, que ya viene teniendo roce y competencias incluso en Copa Chile recientemente, hace que eventualmente sea un rival,
4: sí, un buen apretón, cuidado,
3: seguramente para, mira, Zapata.
4: Un buen apretón.
2: Sí, sí, un poco de historia, un poco de historia. En Puerto Montt, Vicente Pérez Rosales es parte de la comunidad. Era un, no sé ahora si sigue siendo uno de los hoteles más importantes, Vicente Pérez Rosales. Una radioemisora, colegas, Vicente Pérez Rosales. Ahora está este club. ¿Quién era don Vicente Pérez Rosales? Era un aventurero, un colonizador, un escritor, etcétera, etcétera, que se instaló allá por el 1800 en Puerto Montt. Por eso es que es tan reconocido su nombre ahí en Puerto Montt. Además escribió sobre la zona, etcétera, etcétera. Fue un destacado político también. Así como de repente preguntan por el almirante Arturo Fernández Vial, y es parte de la historia de la Guerra del Pacífico, etcétera. Don Vicente Pérez Rosales, rival, tal como dice Sergio.
3: El partido el sábado se juega a las 5 de la tarde en el estadio Chinquihuelo de Vicente Pérez Rosales y el elenco aurinegro. Bueno, tenemos fútbol también. El domingo, por la Liga de Primera División y el duelo de Huachipato ante Unión La Calera, en esta fecha 12 del campeonato, y con esta obligación que tiene el equipo de Jaime García de confirmar el buen rendimiento que ha venido mostrando en las últimas presentaciones, tanto en la Copa de la Liga, por cierto, como también lo que había hecho en esta misma Liga de Primera después de esas victorias consecutivas ante el Audeconce, O'Higgins, el Audax Italiano y ese último empate ante Deportes La Serena, un resultado que le permita mantener esta diferencia o ajustarla, de hecho, un poquito más, pasar a Limache, por cierto, que también este fin de semana tiene un desafío complejo ante Católica, y dar el salto al segundo lugar de la tabla, ¿no? Tras Colo-Colo, a la casa de Colo-Colo, ese es el objetivo que tiene el equipo de García para el duelo del domingo a las 12:30.
4: ¿Cómo se farrió una manito al Conce también?
2: ¿Cómo se farrió ayer Limache el partido frente a Palestino? ¿Cómo se lo farrió? Lo ganaba con tranquilidad 2-1, pudo haber sido 3-1, etcétera, dominaba a plenitud. Terminó perdiendo 3-2. 3-2. En 2 minutos le cambiaron la vida al partido y ganó Palestino.
3: Exactamente. Sí, sí. Las entradas seguramente ya van a estar a la venta desde el día de mañana para este duelo, donde seguramente el público también se va a motivar a propósito de lo que ha mostrado el equipo. Vamos a ver si se terminan confirmando algunas cuestiones. A priori, me parece que la dupla de centrales a lo mejor se sostiene. Me parece que fue bueno lo de Mellado, considerando eso sí que también está Toro. Podría ser él el acompañante ahí de Caroca, que vuelve Caroca también, por cierto, a ser importante en ese sector. Esperando que Malanca, ojalá ya esta semana, comience a hacer el fútbol con el equipo y volver a ser una alternativa. Sostener a Velázquez y Guayaquil como los dos laterales. Al medio con Sepúlveda, seguramente con Silva y Cañete. Cañete tuvo un buen partido, me parece, levantó su nivel con respecto a la irregularidad que viene mostrando. Kevin Altés a pelearla, porque hasta este momento teníamos mucha fe en Kevin Altés y se fue distanciando mucho.
4: Luchando.
3: Cañete, exactamente. Y arriba es donde eventualmente uno pudiera esperar alguna novedad, porque pese a poder contar con Cris Martínez, lo que hizo Álvaro en el último duelo, hace que eventualmente pida camiseta como titular para acompañar arriba a Lío Altamirano.
2: Buena opción ofensiva, porque además uno siempre espera que el que vaya por la orilla meta un par de centros buenísimos para el que está al medio, Altamirano, claro, en este caso, y resulta que Altamirano fue habilitador y el zurdo de Huachipato se mandó 2 pepas maravillosas. Y ahí hay que pasarle la camiseta, porque si el señor García en sus conferencias de prensa ha señalado textualmente que él pasa la camiseta, pero se la devuelven. Pero él le pasó la camiseta al zurdo acelero y no se la tiene por qué devolver. Por lo tanto, sí, de acuerdo a sus propias palabras, debería mantenerlo.
4: No le ponga presión a García, a Héctor Adolfo.
2: No, si es que lo dijo él.
3: Ahora, ¿quién me parece si ha no ha respondido a la confianza, llamémosle así, es Juani Figueroa, que ha bajado su nivel, eventualmente sí. El técnico...
2: Ahí Briseño salva siempre después de vuelta.
3: Sí, claro. Y no es que le dé escasas oportunidades. El técnico apostó por él como titular en ese partido con la Udeconce, con O'Higgins, sí. Con el Audax, también
2: hasta jugó el último
3: con
2: la partido. Serena. Sí.
3: Y el último partido ante Coquimbo, exacto, me parece que tiene que, a lo mejor dentro de las alzas futbolísticas que mostró Huachipato en estos últimos dos meses, el que está un poquito más al debe y hace que eventualmente el técnico lo mire como una de las primeras alternativas de cambio en el desarrollo del partido Juani Figueroa.
2: Eso... Yo creo que se pasa de revoluciones este chico de repente, ¿eh? Se pasa un poquitito. Él le gusta ahí, le gusta la fuerza, le gusta pasar un enganche, etcétera. Yo creo que baja un par de cambios, un 20 kilómetros, 15 kilómetros, y puede jugar cabecita arriba y tiene la condición para ser win, para ser hombre de banda. Pero... yo creo que se sobrepasan las revoluciones.
4: Pero tuvo algunos buenos partidos también cuando jugó de ahí como puntero derecho, tuvo algunas actuaciones buenas. Es cierto lo que dice Sergio, que ha bajado, pero es una buena alternativa. A lo mejor un poco de banco le hace bien.
3: Sí. Y ayer se cerró, muchachos, la fecha de la Liga de Ascenso con un empate, con mucho sobresalto, el de Curicó con San Marcos de Arica, ganaba el equipo
4: portero
3: con gol de Fernández, lo dio vuelta a San Marcos con goles de Melibilú y Donadel, y cuando el partido ya terminaba, Alfaro, ¿no? Le dio el empate definitivo, Joaquín Alfaro, al conjunto de Curicó, y con esto no pudo meterse arriba San Marcos como puntero. Sigue en el ascenso después de 11 fechas, Puerto Montt con 22, Cobreloa Arica 21, Antofagasta 20, en este torneo con muchas emociones como cada año.
4: Anda bien el norte, ¿eh? En el norte se metió bien arriba.
3: Sí, salvo Puerto Montt, digamos que es lo único excluyente arriba en este campeonato de ascenso. Y nos vamos contando que el Betis a esta hora está jugando, está no sin complicaciones, empatando a uno ante el Elche. Pobre empate para el equipo de Pellegrini, que se puso 1-0 arriba con gol de Juan Camilo Fernández. No tuvo muchas oportunidades durante el término del primer tiempo. El Elche creció y apareció el empate de Héctor Fort, con el que están igualando entonces ya en el minuto 17.
2: Se está
3: jugando, recordemos, por la Liga Española, este partido del Betis con el Elche, empatando a uno, ya minuto 21 del segundo tiempo. Hace poquito ganó el Levante por 3-2 al Celta. Más tarde vienen los Osasuna con el Atlético de Madrid. Ahí se están resolviendo algunas cuestiones que tienen que ver con clasificaciones a torneos internacionales.
4: Y el descenso, además, viejo. Ganó el Levante. Descenso, ¿no?
2: Nuestro Sevilla, lo compró Sergio Ramos. 400 millones de euros, o sea, unos 470 millones de dólares. Lo compró Sergio Ramos con su grupo, claro, ¿verdad? Que se llama 511 Capital. Ese es el fondo que compró el Sevilla. Tienen que firmar la documentación todavía, notaría, etcétera, etcétera. Pero recordando que además Ramos comenzó en el Sevilla. Entonces ahora lo toma y vamos a ver cómo le va. Mientras tanto, en Estados Unidos está el señor Messi y dijo, voy a hacer también un negocio, y lo hizo en Barcelona. Se compró una de las galerías más famosas e importantes de Barcelona, que está Avenida Menos, en un edificio muy grande. Compró él en 14 millones de dólares. Un edificio muy, muy grandote, que es una galería que la van a transformar para poder ponerla en marcha nuevamente. Una galería que está parada desde 1993 con 87 locales. Es una galería fantástica, dicen, allá en Barcelona, y Messi se la compró en 14 millones de dólares.
3: Claro, con ese partido que contábamos del Celta que perdió, el Betis, si gana este partido, asegura quinta plaza y clasificación a Champions. Mucho en juego en esta última media hora de partido, todavía empatando de local.
4: Tiene que ganar.
3: Exacto, esperamos que sea así. Nos reencontramos
2: mañana. Falta el gol de Anthony.
3: Esperamos a 1:30 nuevamente con ustedes este miércoles.
2: Mañana pagamos los 22 minutos, muchachos, no se pongan nerviosos.
3: Gracias.
4: Chao, chao. Chao, chao. Que estén bien. Chao.

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tardes, bienvenidas y bienvenidos a Disco Club desde el 96.7 en Concepción. Con buena música, con noticias, con panoramas y datos de interés, te acompañamos en esta jornada de martes 12 de mayo. Condición climática para hoy, cielo nublado, temperatura de 15 grados y 2 décimas. Mañana miércoles también se espera nublado, mínima 9, máxima 14. Tarde de martes en el 96.7.

0: Ay.
1: Está bueno.
2: La quinta sala de la Corte de Apelaciones en Santiago ordenó reabrir la causa que investiga la muerte de José Toá, exministro de Interior y de Defensa del gobierno de Salvador Allende, ocurrida el 15 de marzo de 1974 en el Hospital Militar, durante la dictadura de Augusto Pinochet. La decisión revierte dos resoluciones dictadas previamente por la ministra en visita extraordinaria, Paola Plaza, quien había cerrado el sumario al considerar agotadas las diligencias investigativas. Sin embargo, tras escuchar alegatos de querellantes, el tribunal resolvió reponer la causa al estado de sumario y ordenar nuevas diligencias para establecer circunstancias de la muerte del exdirigente socialista. La reapertura fue impulsada por la familia de José Toá, encabezada por la exministra de Interior Carolina Toá y el abogado querellante Nelson Caucoto. Querellantes sostienen que hay antecedentes suficientes para descartar definitivamente la tesis de suicidio instalada por la dictadura y apuntar a un homicidio.

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0: Se necesita varón polifuncional para labores de cambio de enchufes, instalación de lámparas, reparar filtraciones, cambio de llaves, sifones y WC, mantenciones en general. Interesados en enviar currículum, contacto@motelelparque.cl. contacto@motelelparque.cl. Se requiere mecánico automotriz con experiencia. Presentarse en Bulnes 10, Concepción. Bulnes 10. Se requiere peoneta, presentarse en Concepción, Rengo 823. Rengo 823. Se requiere conductor, licencia A4 o A5 para traslado de materiales de construcción, carga y descarga de materiales. De 30 a 45 años. Enviar currículum al WhatsApp +56 99 77 530 83. 997-7530-83. Para obra en Puerto de Liriquén se requiere personal responsable y proactivo. Contacto el 97-68-82-156. 97-68-82-156. Se requiere panadero, ayudante de panadero y chofer repartidor en panadería ubicada en Gualpén. Contacto el 949-05-3603. 949-05-3603. Además, se requiere panadero con experiencia comprobada y pastelero o ayudante pastelero. Mayor de 40 años, con habilidades en elaboración de diferentes tipos de masas y variedades de pan. Contacto el 41-321-1276. 41-321-1276.

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Jamiroquai sorprendió a sus fanáticos de Latinoamérica tras anunciar una gira por el continente, la cual incluye a nuestro país. La banda británica vuelve tras 7 años con conciertos en Chile, Argentina, Colombia y México, comenzando con su presentación en Sunset del Festival Rock in Rio en Brasil. Este año es clave para la agrupación, ya que se cumplen 30 años del lanzamiento de Virtual Insanity, la canción que los catapultó al estrellato mundial, además del esperado lanzamiento de su primer álbum de estudio en 9 años. El concierto de Jamiroquai está programado para el 15 de septiembre en el Claro Arena. El acceso prioritario a entradas comienza este miércoles. Para público general, este viernes, eso sí, a través de Punto Ticket.

es uno de los edificios más famosos de la historia del rock and roll. El número 3 de Savile Row, en el Distrito Financiero de Londres, se vincula con la carrera de The Beatles. Ahí funcionó la oficina del sello discográfico, Apple Corps, y fue en esa azotea donde la banda ofreció su último concierto público en enero de 1969. Pero el lugar va a tener una nueva vida. Según informa The Guardian, Apple Corps readquirió el edificio y lo planea abrir al público como una nueva atracción turística para el 2027. Se suma a hitos como The Cavern Club, Strawberry Field o la Casa de Infancia de John Lennon en Liverpool. Una noticia generó la reacción, por ejemplo, de Paul McCartney, quien dijo que hay tantos recuerdos especiales entre sus paredes, por no hablar de la azotea. El equipo ha elaborado planes impresionantes y deseo que la gente lo vea cuando esté terminado. Ringo Starr lo describió como volver a casa, ¿no? Apple Corps dejó el edificio en 1976. Tom Green, el actual director ejecutivo de la compañía, es quien supervisa este ambicioso regreso.

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0: 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El ministro de Interior, Claudio Alvarado, defendió hoy la gestión en seguridad de la ministra Trinidad Steinert, señalando que sus antecesores tardaron mucho más en tener un plan y aquí lo importante es que ya se implementan acciones. Alvarado señaló que respecto a temas de seguridad, que es una expectativa ciudadana latente, se realizan acciones y se ha ido ocupando el territorio. La ministra ha hecho varios operativos en distintos sectores con carabineros y PDI, que ha terminado con un número importante de personas detenidas y con órdenes de aprehensión pendiente. Por lo tanto, el tema de seguridad va desarrollándose y avanzando. Hay algunos que dicen, pero ¿dónde está el plan? Aquí lo que importa es que se realicen acciones. Recordó que gobiernos anteriores, planes de seguridad de gobiernos de Bachelet, Piñera 1 y 2, tardaron entre 4 y 6 meses desde que se asume, y en el caso del presidente Boric, casi 14. La ministra señaló 7 ejes que constituyen el plan, y hoy en la tarde va a una sesión de la Cámara de Diputados, donde va a desarrollar y explicar el contenido del plan, afirmó.

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1: Google reportó este lunes que un grupo de ciberdelincuentes intentó realizar un ataque a gran escala. De acuerdo al gigante tecnológico, los cibercriminales aparentemente utilizaron inteligencia artificial para detectar un fallo previamente desconocido. Tenemos una alta probabilidad de que el atacante haya utilizado un modelo de IA para facilitar el descubrimiento y explotación de esta vulnerabilidad, señaló la empresa. La compañía no especifica cuándo ocurrió el ataque frustrado, a quién iba dirigido ni qué modelo de IA utilizaron atacantes. Pero agregó que no se trató de su propio chatbot, Gemini. El reporte realizado por Google se posiciona en medio de un escenario en el que especialistas en ciberseguridad alertan sobre la posibilidad de que modelos de IA puedan ser utilizados para facilitar la realización de ciberataques. Los ciberdelincuentes que identifica Google se centraron en explorar lo que se conoce como vulnerabilidades de día cero, es decir, fallos de seguridad desconocidos por desarrolladores del software. La vulnerabilidad fue detectada por el Grupo de Inteligencia de Amenazas de Google en los últimos meses y explotada por actores de ciberdelincuencia de renombre mediante un script en Python. Aquella vulnerabilidad permitió a los hackers eludir la autenticación de dos factores en una popular herramienta de administración de sistema web de código abierto. No reveló Google el nombre de la herramienta, pero dijo haber notificado al fabricante del software con la suficiente rapidez para que se pudiera lanzar un parche antes de que el ataque causara daños.

Tras 6 años de tramitación, el gobierno puso en marcha la implementación del Plan Nacional de Ordenamiento y Retiro de Cables, que busca identificar, ordenar y retirar el cableado en desuso en el país. En el inicio del plan participaron el ministro de Transporte y Telecomunicaciones y la subsecretaria de Telecomunicaciones. Autoridades destacaron que el desorden de cables es una situación que tras 6 años de tramitación de la ley se va a abordar con urgencia necesaria de cara al bienestar y seguridad de las personas. Así se buscará limpiar más de 66.000 puntos de 319 comunas en todo el país.

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1: 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La cantante española Luz Casal anunció dos próximas presentaciones en Chile. 18 de octubre, Teatro Municipal de Santiago, y antes en el Dreams de Temuco, el 17 de octubre. La célebre voz de Piensa en mí o Un año de amor llega con su espectáculo Me voy a permitir, un concierto que promete emoción, elegancia y un recorrido por grandes clásicos de su carrera, junto a canciones de su más reciente trabajo discográfico. Luz presenta su nuevo disco, Me voy a permitir, definido como el trabajo más ecléctico e inclasificable de toda su trayectoria. Venta de entradas desde esta tarde para su gira en Temuco, 17 de octubre, 20 horas, en el Casino Dreams, entradas a través de Ticketmaster, y el 18 de octubre, 20 horas, Teatro Municipal de Santiago, entradas a través de Ticket Pro.

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La tercera temporada de la exitosa saga El Señor de los Anillos del Poder, ya tiene fecha de estreno. Será el 11 de noviembre, según informó Prime Video. El final de la segunda temporada culminó con la devastación de la ciudad de Eregion y el ascenso definitivo de Sauron tras la muerte de Celebrimbor. Ahora en su tercera entrega, la historia avanzará varios años, pues de acuerdo a lo que indica la sinopsis, se va a desarrollar en el apogeo de la guerra de los elfos y Sauron, mientras el Señor Oscuro busca forjar el anillo único que le dará la ventaja que necesita para ganar la guerra y conquistar toda la Tierra Media. Según Prime Video, la producción ha reunido a más de 155 millones de espectadores en todo el mundo y se mantiene como el mayor estreno de una serie en su historia.

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1: Ejecutivo inicia plan nacional para retirar cables en desuso y ordenar tendido aéreo. Comenzó la tramitación del proyecto de ley de reconstrucción nacional en la Comisión de Hacienda. Y la ministra de Salud descartó el cierre de programas y criticó intervención de alcaldes frente a la moneda.
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1: Finalmente, desde el Ejecutivo señalaron que la implementación de esta normativa permitirá enfrentar riesgos asociados a seguridad pública, infraestructura crítica y continuidad de servicios esenciales, especialmente en periodos donde aumentan las lluvias y emergencias vinculadas a eventos climáticos en distintas zonas del país.
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6: Lo que le pasa a Santiago, no le pasa a Chile. No le pasa a Chile. ¿Qué pasa en Juan Fernández?
7: CONAF deberá emitir un nuevo dictamen sobre la búsqueda del supuesto tesoro impulsada por Bernard Kisser en Juan Fernández. La Corte Suprema ordenó reevaluar el rechazo anterior y revisar nuevamente la solicitud de excavaciones presentada por el empresario tras casi 3 décadas de expediciones en la isla.
6: Chillán.
7: Serviu cobrará boletas de garantía cercanas a 700 millones de pesos por retrasos en las obras de avenidas Huambalí y Diagonal Las Termas. Aunque ambas vías están operativas, persisten observaciones pendientes relacionadas con iluminación, calzadas, demarcaciones y reposición de especies vegetales.
6: Copiapó.
7: La Corte de Apelaciones declaró inadmisible el recurso presentado por el municipio de Copiapó contra CGE por la tala de árboles en calle Colipí. La municipalidad anunció que apelará la decisión y mantendrá acciones judiciales por eventual daño ambiental en la comuna.
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7: Y les cuento ahora que personal de la Capitanía de Puerto de Coquimbo inició una investigación tras ser alertados por pescadores de la zona sobre una mancha oleosa con tonos iridescentes sobre la superficie del agua, característica de combustibles livianos, lo que podría causar contaminación y posibles daños ambientales. La periodista Ornella Mellado nos cuenta más en el siguiente informe.
8: Personal de la Capitanía de Puerto de Coquimbo de la Armada Nacional inició una investigación tras detectarse un nuevo derrame de hidrocarburos en el sector de la Herradura en Coquimbo, el cual fue alertado por pescadores. Reportaron una mancha oleosa con tonos iridiscentes sobre la superficie del agua, característica de combustibles livianos. Personal naval inspeccionó el área para cuantificar los residuos, aunque la rápida dispersión de la sustancia y el movimiento de los botes locales dificultaron detectar manchas visibles. Se mantienen unidades marítimas monitoreando la bahía para evaluar el alcance de la contaminación y posibles daños ambientales. La diputada Carolina Tello expresó su preocupación, ya que el derrame amenaza proyectos de acuicultura y cultivos de piure que sustentan a las familias de pescadores.
9: Lo que hace más grave este episodio es el contexto actual. En esta bahía hay cultivos activos de piure y está próxima a iniciarse una granja acuícola comunitaria, impulsada por los propios pescadores artesanales con asesoría de la Universidad Católica del Norte, un proyecto que significa futuro, trabajo y soberanía alimentaria para las familias de Coquimbo. Por lo que un derrame de esta naturaleza, por cierto, lo amenaza todo. Exigimos identificar el origen, tomar muestras y sancionar a los responsables de manera ejemplar.
8: Parlamentarios de la región anunciaron oficios a la Superintendencia de Medio Ambiente y denuncias ante el Ministerio Público para establecer

0: responsabilidades. Se busca identificar el origen de la filtración y aplicar sanciones penales ante la reiteración de estos episodios contaminantes en la bahía.
1: Y en el Congreso Nacional continúa la tramitación del proyecto de reconstrucción nacional impulsado por el Ejecutivo, proceso que no ha estado exento de polémica tras las más de 1.500 indicaciones en total que recibió la iniciativa. Recibimos en el programa a la periodista María Belén Araya con todos los detalles de esta noticia. María Belén, ¿qué tal?
2: La tramitación del proyecto de reconstrucción nacional comenzó en medio de la polémica luego de las más de 1.500 indicaciones que presentaron las diversas bancadas al proyecto, a las que se suman 20 enmiendas que fueron enviadas desde el Ejecutivo. En la previa al inicio de la tramitación, el presidente de la Comisión de Hacienda, Agustín Romero, cuestionó la presentación de estas indicaciones.
3: Es que a mí me corresponde como presidente de la Comisión de Hacienda dirigir de la manera más expedita, ágil y democrática esta discusión. Yo estoy preparado para dirigir un debate de buena fe. No estoy preparado ni seteado para dirigir un debate de mala fe. La cantidad de indicaciones comparables prácticamente con una ley de presupuesto. Entonces yo diría que para el trámite de una ley normal esto es una cantidad que supera lo más o menos estándar, ¿ya?
2: En respuesta, el diputado Carlos Bianchi apuntó a que el presidente de la comisión está entorpeciendo la discusión democrática y fue crítico a la presentación de enmiendas realizadas por el gobierno.
4: La estrategia que se va a llevar a cabo hace que esta Cámara de Diputados pase a ser irrelevante en la discusión de esta reforma tributaria, y esto lo está haciendo el presidente de la Comisión de Hacienda. El colega diputado Romero está haciendo que la Comisión de Hacienda sea irrelevante. El gobierno ha dicho que las indicaciones pretenden entrabar la discusión, pero es el propio gobierno que hace un rato atrás hace llegar a este Congreso indicaciones sustitutivas.
2: Asimismo, el diputado Diego Chalper señaló que desde la oposición buscan entorpecer el tránsito del proyecto.
5: Obviamente hay veces en que las cosas son confusas, hay veces que uno puede tener alguna intuición, pero cuando en un video tres parlamentarios de este Congreso abiertamente hablan de un tsunami legislativo, abiertamente hablan de que van a presentar indicaciones con la sola finalidad de dilatar el trámite del proyecto y presentan un número de indicaciones sabiendo que son contrarias a la Constitución, yo la verdad es que no lo puedo sino calificar como un fraude a la ley.
2: La discusión se proyecta ardua, pues este martes la Comisión de Hacienda de la Cámara Baja legislará la iniciativa hasta las 12 horas, mientras que el miércoles se tramitará hasta el total despacho.
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1: Vamos a otras noticias. La ministra de Salud, May Chomalí, descartó el cierre de programas de salud pública tras las protestas de alcaldes a las afueras del Palacio de la Moneda, donde denunciaron posibles recortes presupuestarios que pondrían en riesgo servicios críticos de atención primaria como la salud mental y los cuidados paliativos. Sobre la permanencia de estas prestaciones, la autoridad aseguró que no hay recortes de programas y lo que puede haber es reestructuración, modificaciones y mejoras en la eficiencia. Escuchemos.
10: Yo lamento que los alcaldes no hayan entendido el mensaje que hemos transmitido durante todo este tiempo, en que no hay recortes de programas. Lo que sí hay es revisión de programas para hacerlos más eficientes y efectivos, es decir, para que lleguen mejor a las personas para las cuales fueron creados. Por lo tanto, lamento que ellos no han sido capaces de comprender todos los mensajes que hemos dado desde el día 1 que apareció la nómina de los programas que se cerrarían.
1: La ministra también criticó duramente la intervención de los alcaldes, quienes llegaron con un ataúd simbolizando la muerte de la salud pública. La secretaria de Estado argumentó que tal acción no tiene ninguna justificación y que ese tipo de puestas en escena resulta desproporcionada y no aporta al diálogo técnico. Finalmente, la ministra explicó que el Ejecutivo se encuentra revisando posibles duplicidades con programas del Ministerio de Desarrollo Social para optimizar el uso de los recursos.
9: Lo que le pasa a Santiago no le pasa a Chile. No le pasa a Chile. ¿Qué pasa en Guara?
1: Carabineros decomisó más de 384 kilos de hojas de coca abandonadas al interior de un vehículo en la Ruta 5 Norte. La sustancia fue encontrada en 17 sacos durante un patrullaje preventivo y posteriormente analizada por personal especializado del OS7.
9: Limache.
1: Familiares y cercanos de María Ercira realizarán este martes un acto conmemorativo a 2 años de su desaparición. La actividad incluirá una manifestación desde Estación Limache hasta el Fundo Las Tórtolas, además de una velatón y presentaciones artísticas.
9: Arica.
1: La Fiscalía reformalizó a 3 imputados del denominado caso Conscriptos y amplió la investigación en 60 días. El proceso indaga la muerte del soldado Franco Vargas durante una marcha militar en Putre y eventuales apremios ilegítimos cometidos por exmilitares.
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1: En otras informaciones, el presidente de la República, José Antonio Kast, experimentó un retroceso en el ranking de presidentes latinoamericanos de mayo, descendiendo al 9º puesto, reflejando una pérdida gradual de posicionamiento frente a sus pares e instalando un escenario desafiante para la moneda en términos de opinión pública y legitimidad ciudadana. José Ferrada, de CNN Chile, con más información.
11: El presidente José Antonio Kast experimentó un retroceso en el ranking de presidentes latinoamericanos de mayo, elaborado por la consultora CB Global Data, descendiendo al 9º puesto. Este ajuste refleja una pérdida gradual de posicionamiento frente a sus pares continentales, en un contexto regional dinámico. A nivel interno, la gestión del Ejecutivo presenta un panorama complejo, ya que la desaprobación ciudadana superó la barrera del 53%, El rechazo a la administración se consolidó como la percepción predominante entre los consultados. En paralelo, la aprobación a la conducción de Kast registró una caída, situándose en un 43,4%. Esta cifra representa un descenso respecto al 45,1% obtenido en el mes de marzo, confirmando un debilitamiento en el respaldo popular inicial. Los datos sugieren que el gobierno no ha logrado revertir la percepción crítica que comenzó a acentuarse durante el mes de abril, instalando un escenario desafiante para la moneda en términos de opinión pública y legitimidad ciudadana hacia el futuro.
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9: Lo que le pasa a Santiago, no le pasa a Chile. No le pasa a Chile. ¿Qué pasa en Antofagasta?
1: La región de Antofagasta alcanzó un récord de más de 32 toneladas de droga decomisadas durante 2026. Las mayores incautaciones corresponden a marihuana y ketamina, mientras autoridades advirtieron un aumento sostenido del tráfico de drogas sintéticas en la macrozona norte.
9: Copiapó.
1: La Policía de Investigaciones indaga un robo que afectó dependencias municipales de Copiapó, desde donde fueron sustraídos equipos electrónicos avaluados en más de 20 millones de pesos. Detectives de la Brigada Investigadora de Robos realizan diligencias para identificar y detener a los responsables.
9: Valparaíso.
1: El presidente José Antonio Kast entregó la gracia presidencial de reconocimiento al séptimo hijo o hija a una familia de Placilla de Peñuelas. El beneficio contempla un aporte económico de 10 unidades de fomento y un certificado presidencial para niños que cumplan requisitos establecidos por el Estado.
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1: Saludamos a esta hora a la periodista Laura Soto del área internacional de CNN Chile. La agenda de noticias del exterior, ahora en nuestro programa. Laura, ¿qué tal? Bienvenida.
14: Hola, ¿qué tal? ¿Cómo están ustedes? Muy buenas tardes. En esta revisión internacional de día martes vamos a hablar sobre la crisis política que está enfrentando el primer ministro británico Keir Starmer con distintos diputados de su partido laborista que están pidiendo su renuncia. Son más de 80 hasta el momento que se han contabilizado en medio de estos pedidos de dimisión que se precipitan a raíz de las elecciones locales que se llevaron a cabo la semana pasada en Inglaterra, en la cual el partido laborista perdió más de 1.500 concejales y también municipios clave que fueron arrebatados por otros dos partidos que están creciendo bastante en las encuestas y que están ganando terreno también en las urnas. Por ejemplo, Reform UK, que es un partido de derecha populista, y también el partido de los Verdes izquierdista. Son aquellos dos entonces que le han arrebatado municipios clave, tradicionalmente laboristas, y eso ha puesto justamente en entredicho el liderazgo de Keir Starmer en medio de ya otras críticas que se habían desarrollado en el pasado en su contra. En todo caso, lo que vimos durante esta jornada fue una reunión de gabinete que, por supuesto, mantuvo esta tensión respecto a cuál va a ser el futuro del gobierno laborista en Reino Unido. Y aquí lo que ha dicho el mandatario británico y ha insistido es que él va a permanecer en el poder. De hecho, él dice que querer evitar esta agitación política que se vivió en los 14 años en los cuales estuvo en el poder el conservadurismo, ¿no es cierto?, el partido conservador, los Tories, en Reino Unido, este periodo anterior al gobierno laborista de Keir Starmer, que, por supuesto, al haber tanta agitación política con estos constantes cambios de primeros ministros, por supuesto que eso afectó de distintas formas al país. De todas formas, se acusa en este caso también a Keir Starmer de no haber podido tampoco solucionar mucho la crisis que ya enfrentaba antes Reino Unido, por ejemplo, la crisis económica derivada de estos gobiernos anteriores. No se ha logrado cambiar mucho la situación, eso es al menos lo que dice la gente en las calles. Pero ahora en esta reunión de gabinete, por supuesto que Keir Starmer ha insistido en que va a seguir en el poder. Hay ministros que lo apoyan, pero otros integrantes del gobierno han presentado ahora su renuncia. De hecho, cuatro integrantes en particular han hecho aquello, son cargos menores, digamos, en comparación a los secretarios en el fondo de Estado, pero de todas formas que eso ya genera una presión cada vez mayor para el mandatario británico, si es que va a dar o no un paso al costado. Pero de todas formas, todavía no se ha presentado en este caso a un candidato del Partido Laborista que pueda ser una opción para reemplazar a Keir Starmer, mientras que vemos también una carta enviada por más de 100 diputados laboristas que sí le dan el apoyo al primer ministro británico, y lo que yo les mencionaba, también ministros, ¿no es cierto?, secretarios de Estado, que también indican que hay que apoyar o básicamente hay que intentar salvaguardar la estabilidad del país, que en este momento la agitación y el cambio, ¿no es cierto?, de liderazgo no sería lo más prudente. Así que también ahí hay que ver qué sucede, pero sin duda que han sido horas de tensión precisamente para el primer ministro británico Keir Starmer en Reino Unido.
1: Le agradecemos a la periodista Laura Soto por toda la información. Nos encontramos el día de mañana.
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1: Y les cuento que el Ministerio de Vivienda y Urbanismo, MIMBU, confirmó el inicio del primer proceso de postulación de 2026 para el subsidio DS1, un beneficio que entrega un monto complementario al que deben tener ahorrado los postulantes destinados a sectores medios para la compra o construcción de viviendas. Una de las condiciones es estar inscritos en el Registro Social de Hogares y contar con el ahorro mínimo exigido, el cual debe estar depositado en la cuenta de ahorro para la vivienda a más tardar el viernes 29 de mayo. Mucha atención con esa fecha. La cuenta de ahorro debe tener una antigüedad mínima de un año, así lo explicó mediante las redes sociales de la institución Omar González, director del Servium Magallanes.
17: Las postulaciones serán vía online, sin embargo, nuestras oficinas también estarán disponibles para requerir información o para realizar las postulaciones si es que no puede realizarla online a través de su clave única, tanto en Punta Arenas como en Natales. Lo importante es que el ahorro esté depositado a más tardar el 29 de mayo y que la cuenta de ahorro tenga una antigüedad mayor a 12 meses. Además, cualquier consulta puede hacerla a través de la página serviummagallanes@mimbu.cl.
1: El calendario de postulaciones comenzará el 16 de junio con la modalidad automática dirigida a quienes no fueron seleccionados en el último llamado de 2025. Posteriormente, el 17 de junio se habilitará la postulación en línea para nuevos postulantes con condiciones regulares y finalmente, el 19 del mismo mes iniciará el proceso vía formulario de atención ciudadana para casos especiales que requieran adjuntar documentación adicional. Este subsidio permite adquirir propiedades con valores que varían según la zona geográfica, alcanzando hasta las 2.600 UF en regiones del extremo norte, sur e insulares. Los montos de ayuda estatal se dividen en tres tramos según el porcentaje de vulnerabilidad socioeconómica del postulante, ajustando tanto el aporte del Estado como el valor máximo de la vivienda que se puede comprar o construir. Dejamos hasta acá el resumen informativo. Les habló José Miguel Mardones de CNN Chile. Nos encontramos el día de mañana. Muchas gracias por la sintonía.
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1: Y sigamos. Sigamos recordando. Sigamos revisando la discoteca.

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